0: doctrina de iglesia. Se nos pide dedicar tiempo a los pobres, presentarles amable atención, escucharlos con interés, acompañarlos en los momentos más difíciles y reconocer en los pobres el rostro de Cristo. Que María, nuestra Madre, interceda por nosotros, los obispos de Bolivia, Cochabamba, 11 de noviembre del 2025.
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1: Queridos oyentes de Radio Vaticana y Vatican News, les saluda Mireia Bonilla en este 29 de septiembre, martes, de la 26ª semana del tiempo ordinario y día en el que celebramos a los santos Miguel, Gabriel y Rafael Arcángeles. Miguel, defensor ante el mal. Gabriel, mensajero de Dios y patrono de las telecomunicaciones. Y Rafael, compañero de camino y signo de la acción sanadora de Dios. Una celebración muy especial, además, para quienes hacemos radio. San Gabriel es también patrono de Radio Vaticana, un mensajero que anunció a María la llegada de Jesús y que hoy nos recuerda la vocación de toda comunicación: llevar una buena noticia. Y precisamente ayer, en el vuelo de regreso de Metz a Roma, el Papa León XIV mantuvo la tradicional rueda de prensa con los periodistas que le acompañaron durante su viaje apostólico a Francia. Una conversación de especial interés en la que el pontífice, durante más de 20 minutos, repasó algunos de los grandes desafíos que afectan hoy a la Iglesia y a la sociedad, desde los abusos sexuales y la relación entre la Iglesia y el Estado, hasta la inteligencia artificial, el auge de los extremismos en Europa y, de manera muy especial, la guerra y la búsqueda de la paz. Sobre el conflicto entre Rusia y Ucrania, León XIV volvió a defender el camino del diálogo y la negociación. Advirtió también sobre el enorme gasto destinado a la industria armamentística y señaló que estos recursos podrían emplearse para responder a otras necesidades como el hambre, la vivienda o el desempleo. El Papa insistió en que Rusia y Ucrania deben sentarse a dialogar y aseguró que la Iglesia seguirá alzando la voz para pedir una salida negociada a las guerras. Y precisamente la vivienda fue otro de los asuntos que llegó a esta rueda de prensa. A una pregunta del periodista Íñigo Domínguez del periódico El País de España sobre la emergencia habitacional y los casos de personas mayores expulsadas de sus casas por no poder hacer frente al alquiler, León XIV habló de la necesidad de buscar soluciones más justas y de mirar también a las causas estructurales de este problema.
2: Buenas tardes, Santidad. Gracias por compartir este momento con nosotros. Le hablo en español. Usted ha hablado muchas veces, también en este viaje, de la cultura del descarte que nos rodea, de la marginación de quienes no se consideran productivos, entre ellos los ancianos, los discapacitados. En España tenemos estos días un caso que representa un poco todo esto, que ha causado una gran indignación en el país, que es el de Mari Carmen, una mujer de 87 años con discapacidad a la que han echado de su casa, en la que vivía en Madrid porque no conseguía pagar el alquiler. Se lo subieron 5 veces de golpe, ¿no? No sé si conoce este caso, el caso de Mari Carmen, pero en cualquier caso, ¿qué opina del problema de la vivienda que existe en toda Europa, en todo el mundo, donde la especulación inmobiliaria expulsa a los vecinos de las ciudades y los jóvenes no pueden permitirse una casa, ¿no? ¿Qué opina de todo este problema?
3: Yo creo que es un buen ejemplo donde la Iglesia como comunidad o como seres humanos, como comunidad, aún para personas que no tienen fe, tenemos que buscar soluciones más justas para que no sucedan estos casos. No conozco el caso al cual usted se refiere, pero me parece que sería un caso donde los vecinos, la comunidad, la parroquia, la diócesis o el Estado tendría que acercarse a decir: ¿cómo es posible que un caso así suceda? ¿Cuál es el problema en el sistema que permite un caso de una anciana, además con disabilidad o con alguna dificultad, sea echada, por decir, de su casa? La Iglesia habla mucho del descarte y habla también de justicia. Invita, promueve, busca, digamos, despertar en todos la capacidad de responder con un sentido más de ser humano, de ser de verdad sensible al dolor, al sufrimiento de los demás. El problema de la casa que existe en muchos países hoy es un problema que solo una parroquia, solo una diócesis o la iglesia misma no podrá solucionar. Pero creo que ahí hay un desafío grande donde tenemos que quizás exigir también a los líderes políticos, a las autoridades, a buscar solución a eso, porque está aumentando evidentemente. Muchas veces reaccionamos solo al momento de emergencia, pero tenemos que ver en realidad cuál es la causa sistémica de este problema y cómo ayudar.
1: Dos cuestiones, la vivienda y también la paz, que ponen en el centro una misma preocupación expresada por el Papa durante estos días, la dignidad de la persona humana y la necesidad de responder al sufrimiento de quienes quedan en una situación de vulnerabilidad. Y es precisamente sobre la guerra y la búsqueda de la paz sobre lo que se le preguntó al Papa, fue la periodista Manuela Tulli de la agencia ANSA en Italia, al plantearle cómo se puede dialogar con Rusia mientras continúa la guerra en Ucrania. León XIV volvió a defender el diálogo y la negociación y aseguró que la Iglesia seguirá invitando a Rusia y a Ucrania a sentarse y a buscar una solución. El Papa además cuestionó el enorme gasto destinado a la industria armamentística y señaló que estos recursos podrían emplearse para afrontar problemas como el hambre, la vivienda o el desempleo.
3: La primera cosa sería subrayar lo que son, digamos, los principios de la doctrina social de la Iglesia, donde buscamos no promover la violencia, el odio, armamentos, los peligros que hay en el mundo de hoy, incluso de algunos líderes de países que de nuevo empiezan a hablar de armas nucleares, de guerras que cada vez son más y más destructivas, sobre todo por la cuestión de la vida humana. Continuar a armar, a gastar en esa tremenda industria militar que es ya desde hace muchas décadas, no del año pasado, hace 5 años, que continúa a promover esa, digamos, el gasto militar. Algunos pocos se están enriqueciendo muchísimo con una industria que promueve la guerra. ¿Cuándo con estos miles de millones de euros o dólares se podría solucionar problemas como el hambre en el mundo, la casa, situaciones de desempleo, etcétera, etcétera?
4: Queridos amigos de Radio Vaticana y Vatican News, al final del quinto viaje apostólico internacional del Santo Padre León XIV a Francia, en Radio Vaticana, Vatican News, tenemos el honor de conversar con el Cardenal François Xavier Bustillo, obispo de Ajaccio y uno de los protagonistas de la vida de la Iglesia en Francia, para conocer sus impresiones, su reflexión sobre ¿cómo ha sido este viaje? ¿Qué horizonte traza para la Iglesia y para la sociedad francesa? Y mucho más. Eminencia, muchas gracias por acompañarnos.
5: Gracias a ustedes por la confianza.
4: Cardenal, ¿cuál es la tarea, el compromiso que queda para la Iglesia en Francia después de este viaje apostólico, sobre todo para que no quede solamente en las lindas fotos o en los reels tan bonitos que hemos visto en redes sociales, sino que vaya más allá?
5: Yo creo que tenemos que tener una lectura teológica y espiritual. El Papa León XIV ha venido a Francia y ha provocado, yo diría, una unción. Es decir, deja una huella. Y hoy nuestra responsabilidad es la de guardar la memoria de lo que ha dicho, de lo que ha hecho y de su pasaje en nuestro país. Como en la tradición bíblica, un pueblo sin memoria desaparece. Entonces, hemos vivido unos días intensos con el Papa León XIV. Hoy nuestro deber es la memoria. No digo la nostalgia o el triunfalismo, decir, ha habido mucha gente. No, decir, ¿qué hacemos de este pasaje? De sus discursos, de sus gestos, de sus provocaciones para nuestra vida espiritual y para nuestra vida pastoral. Ahora nos toca a nosotros, a los pastores y a los cristianos, de decir, bueno, vamos a tomar los discursos, los gestos, tranquilamente, los vamos a analizar, los vamos a encarnar para que podamos seguir con entusiasmo. Él ha venido unos días para decirnos, ánimo, id hacia adelante. Ahora nos toca a nosotros de ser responsables, de tener ánimo y de encarnar lo que Él nos ha dicho. Ir hacia adelante con entusiasmo, con alegría y sin desanimar.
4: Eminencia, el Papa también ha elegido la ciudad de Metz al final de este viaje apostólico para hablar no solo

0: monjes y todo lo que han hecho para construir una Europa civilizada, en la que se manda fuera a la guerra. Y me ha gustado mucho también lo que ha insistido sobre la paz. Recordar Schumann, recordar De Gasperi, recordar los padres de Europa y decir, después de dos guerras mundiales, estas intuiciones, estas personalidades, los padres de Europa, proponen que en Europa no haya guerras, que se pueda hablar, dialogar. Y me ha parecido muy oportuno que el Papa insista sobre el diálogo.
1: El Dicasterio para la Comunicación de la Santa Sede presenta el tema de la Jornada Mundial de las Comunicaciones Sociales 2027, que será celebrado el próximo 9 de mayo. El tema, una mirada, prestar atención a la era del clickbait, indicando el dicasterio en un comunicado que la economía de la atención, con su lucha por conseguir unos pocos instantes de interés en el flujo rápido e interminable de contenidos, está transformando no solo nuestras capacidades cognitivas, sino también la profundidad de nuestra comunicación interpersonal. También refieren que estamos llamados a una conversión de la mirada, a mirar de nuevo con atención y con amor. Solo así podremos ver el mundo, a los demás y también a nosotros mismos, tal y como nos ve Cristo, llamados por nuestro nombre y amados. Nuestra comunicación cambia cuando nuestra mirada opta por encontrarse con el otro en lugar de juzgarlo. Y alertan sobre la falta de una atención auténtica, alimentada por la cultura digital. Nos ha acostumbrado a una rutina de reacciones inmediatas, a una superficialidad en las relaciones, a una facilidad para etiquetar y rechazar a los demás. La atención es, en cambio, una forma preciosa de generosidad. Atención viene de actener, es decir, tenderse hacia el otro y hacia lo verdadero. La comunicación cristiana puede redescubrirla como un don y como una mirada, la de Jesús que vio y se dejó conmover. Finaliza el comunicado señalando que comunicar no es captar la atención ni tampoco venderla, sino custodiarla como un recurso precioso para la relación. Para comunicarnos, en la era del clickbait estamos llamados a prestar atención, a redescubrir una higiene de la atención. La comunicación no se compone solo de palabras, involucra a la persona en su totalidad y nos pide que volvamos a mirar, escuchar y sentir para poder responder a la llamada que Cristo nos dirige.
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0: En esta Navidad volvemos a contemplar el misterio de Dios que se hace cercano. El Evangelio nos recuerda, la palabra se hizo carne y habitó entre nosotros. En la pequeñez de un pesebre, Dios se acerca silenciosamente a nuestra vida universitaria, a nuestras familias, a nuestras luchas cotidianas. En la encarnación, Dios dignificó plenamente la condición humana. Hoy celebramos esa dignidad que Él reafirma al hacerse pequeño y vulnerable por amor a nosotros.
1: Los pastores fueron los primeros en escuchar el anuncio de la alegría. Hombres sencillos, inmersos en su trabajo cotidiano, pero con el corazón dispuesto. Dios actúa así, viene en lo ordinario, sin estridencias, en la vida real de nuestras familias y de nuestro quehacer universitario, en cada gesto de servicio, en cada jornada de estudio, en cada tarea administrativa. Dios viene y se anuncia. Que esta Navidad nos encuentre disponibles para acogerlo en lo simple, en lo cotidiano, en lo que pareciera insignificante, pero que transforma el corazón.
2: Vivimos tiempos desafiantes como país y como humanidad. Si no permitimos que Dios toque nuestras heridas y desarme nuestros miedos, no podremos construir la fraternidad que anhelamos. Como los Reyes Magos, sigamos la luz que nos conduce a Belén. Que también nosotros encontremos en la humildad del niño la sabiduría que necesitamos para trabajar juntos por un futuro de esperanza.
3: María y José, en su sencillez, acogieron el acontecimiento más grande de la historia en un lugar pequeño y precario. Allí, donde parecía que nada extraordinario podía suceder, Dios obró maravillas. Así también en nuestra comunidad universitaria, en medio del ordinario, Dios quiere seguir sembrando unidad, amistad y humildad y renovación. Pidamos la gracia de esta Navidad para que la luz de Cristo ilumine cada paso que damos como comunidad y que Él nos conceda unidad, fraternidad y esperanza en el camino que emprendemos hacia el próximo año.
0: A toda nuestra querida familia universitaria, docentes, administrativos, estudiantes, graduados y aliados externos, deseamos que el nacimiento de Jesús renueve su alegría, fortalezca su fe y avive su esperanza. Que el Señor bendiga a cada familia, conceda paz a Bolivia y nos permita trabajar unidos para un 2026 lleno de frutos, de servicio y crecimiento. Feliz Navidad y bendecido Año Nuevo.
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la sombra que inventa la penumbra. Es por tu luz que el hombre se acostumbra a la batalla libre pensadora, que hace madre y también tutora de su destino que tu amor alumbra.

aquí estoy, frente a ti, para entregarte mi existencia. Porque gracias a ti, pude comprender que si estoy en este mundo, es para cumplir con un

tantos años sumido en la oscuridad, disfrutando a mi manera del mundo falso en que he vivido. Pero hoy, la luz maravillosa de tu amor ha brillado en mi alma. Hoy he comprendido que si estoy aquí, es para multiplicar ese mensaje maravilloso de tu bondad infinita. Tómame entre tus manos. Recoge mis pecados. Toma mis cargas y mis culpas. Y sobre todo, dame la oportunidad de vivir plenamente. Sí, Señor. Tómame entre tus manos. Condúceme, guíame por el camino de tu misericordia, para que cuando llegue a ti y te mire de frente, sea para glorificar tu nombre y exclamar que soy feliz.

0: Conferencia Episcopal Boliviana. 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
1: Opción preferencial por los jóvenes. Nuestra población boliviana cuenta con un alto porcentaje de jóvenes. Esta realidad exige una atención del Estado y de la Iglesia. Los jóvenes son el presente de nuestra sociedad. Por lo tanto, necesitan ser protagonistas en escribir la historia del país, siendo el rostro de esperanza. Optar por los jóvenes significa dejar que los jóvenes sean jóvenes en la vida y misión de la Iglesia, asumiendo su formación humana y cristiana. A ustedes, jóvenes, les pedimos que sigan adelante con su compromiso bautismal de colaborar en la catequesis, misiones, voluntariado, grupos y movimientos juveniles. Como Iglesia necesitamos despojarnos de nuestras estructuras cerradas para dar espacios al liderazgo de los jóvenes, a la escucha de su voz, porque solo con su aporte creativo y de nuevas ideas se renueva la vida de la Iglesia. Hoy es necesario renovar el compromiso de facilitar a los jóvenes el encuentro personal con Cristo. Es fundamental que cada joven conozca y llegue a amar la historia, el pensamiento y las actitudes de Jesús, porque solo en Él alcanzamos la salvación y la plenitud de la vida. Que cada joven sea testigo de la misión digital. Nueva etapa en Bolivia. Felicitamos al nuevo gobierno y deseamos el mejor de los éxitos en su servicio por el bien común de los bolivianos. Reconstruir la democracia no es tarea fácil, tampoco es responsabilidad de unos cuantos. Requiere asumir actitudes de reconciliación y participación, además del compromiso de todos con generosidad y valentía, honestidad y transparencia, para generar cada día espacios de diálogo, consenso, encuentro fraternal y respeto. Exige una mentalidad nueva y propositiva para no estancarnos en intereses mezquinos de unos pocos. Este desafío de cambios estructurales es urgente, pero tenemos que ser conscientes que no hay soluciones inmediatas. Por eso, en actitud de confianza, demos tiempo a este proceso. El país está destrozado y no podemos ser indiferentes a colaborar y esforzarnos de distintas maneras para caminar hacia una estabilidad socioeconómica, institucional y cultural. Es posible salir de esta crisis, pero los primeros en comprometernos debemos ser nosotros mismos. Caminando juntos es posible avanzar. Esa es nuestra esperanza. Hacia la luz de la Navidad, pronto comienza nuestra preparación para celebrar el nacimiento de nuestro Señor Jesucristo, que sea una ocasión para dejarnos iluminar con su encarnación, de que María, nuestra Madre, interceda por nosotros, los obispos de Bolivia, Cochabamba, 11 de noviembre del 2025.
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1: Veintiuna horas, 22 minutos.

0: En esta Navidad volvemos a contemplar el misterio de Dios que se hace cercano. El Evangelio nos recuerda, la palabra se hizo carne y habitó entre nosotros. En la pequeñez de un pesebre, Dios se acerca silenciosamente a nuestra vida universitaria, a nuestras familias, a nuestras luchas cotidianas. En la encarnación, Dios dignificó plenamente la condición humana. Hoy celebramos esa dignidad que Él reafirma al hacerse pequeño y vulnerable por amor a nosotros.
1: Los pastores fueron los primeros en escuchar el anuncio de la alegría. Hombres sencillos, inmersos en su trabajo cotidiano, pero con el corazón dispuesto. Dios actúa así, viene en lo ordinario, sin estridencias, en la vida real de nuestras familias y de nuestro quehacer universitario, en cada gesto de servicio, en cada jornada de estudio, en cada tarea administrativa. Dios viene y se anuncia. Que esta Navidad nos encuentre disponibles para acogerlo en lo simple, en lo cotidiano, en lo que pareciera insignificante, pero que transforma el corazón.
2: Vivimos tiempos desafiantes como país y como humanidad. Si no permitimos que Dios toque nuestras heridas y desarme nuestros miedos, no podremos construir la fraternidad que anhelamos. Como los Reyes Magos, sigamos la luz que nos conduce a Belén. Que también nosotros encontremos en la humildad del niño la sabiduría que necesitamos para trabajar juntos por un futuro de esperanza.
3: María y José, en su sencillez, acogieron el acontecimiento más grande de la historia en un lugar pequeño y precario. Allí, donde parecía que nada extraordinario podía suceder, Dios obró maravillas. Así también en nuestra comunidad universitaria, en medio de lo ordinario, Dios quiere seguir sembrando unidad, amistad y humildad y renovación. Pidamos la gracia de esta Navidad para que la luz de Cristo ilumine cada paso que damos como comunidad y que Él nos conceda unidad, fraternidad y esperanza en el camino que emprendemos hacia el próximo año.
0: A toda nuestra querida familia universitaria, docentes, administrativos, estudiantes, graduados y aliados externos, deseamos que el nacimiento de Jesús renueve su alegría, fortalezca su fe y avive su esperanza. Que el Señor bendiga a cada familia, conceda paz a Bolivia y nos permita trabajar unidos para un 2026 lleno de frutos, de servicio y crecimiento. Feliz Navidad y bendecido Año Nuevo.
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1: Horas 40 minutos.

0: de Bolivia.
1: Peregrinos de esperanza, la esperanza no defrauda, Romanos 5:5. Los obispos de Bolivia, reunidos en Cochabamba, en la 116ª Asamblea, saludamos al pueblo que peregrina en Bolivia. Año jubilar y bicentenario de Bolivia. Este año la Iglesia Universal experimenta una renovación al celebrar los 2025 años del nacimiento de Jesucristo, como también la celebración del bicentenario de Bolivia. Celebramos estos acontecimientos con todos los fieles de la Iglesia en Bolivia, experimentando la alegría de renovar nuestra fe en la acción salvadora de Dios. Hemos aprovechado estos acontecimientos para fortalecer la vitalidad de la Iglesia y asumir un compromiso personal y comunitario en la transformación de la realidad conforme a los criterios del reino de Dios. Peregrinos de esperanza, no es quedarse conformes donde estamos, es saber encontrar una fuerza interior para superar las adversidades y mejorar nuestra condición de vida. Opción preferencial por los pobres. En comunión con la historia de la Iglesia y las motivaciones pastorales del Papa León XIV, reafirmamos nuestro compromiso eclesial de difundir y alentar todos los esfuerzos para que la acción social de la Iglesia por los pobres sea cada vez más visible y cotidiana, de manera que no es una acción superficial, ocasional y opcional, sino forma parte esencial de la identidad de la Iglesia. En este sentido, siguiendo el proceso de reflexión y actualización, hoy estamos llamados a ser desde el Evangelio Iglesia pobre para los pobres. Como afirma el Papa en la exhortación apostólica Dilexit 104, el cristiano no puede considerar a los pobres solo como un problema social. Estos son una cuestión familiar, son de los nuestros. Nuestra relación con ellos no puede reducir a una actividad o a una oficina de iglesia. Se nos pide dedicar tiempo a los pobres, presentarles amable atención, escucharlos con interés, acompañarlos en los momentos más difíciles y reconocer en los pobres el rostro de Cristo. Que María, nuestra Madre, interceda por nosotros, los obispos de Bolivia, Cochabamba, 11 de noviembre del 2025.
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1: Veintidós horas, 22 minutos.

0: En esta Navidad volvemos a contemplar el misterio de Dios que se hace cercano. El Evangelio nos recuerda, la palabra se hizo carne y habitó entre nosotros. En la pequeñez de un pesebre, Dios se acerca silenciosamente a nuestra vida universitaria, a nuestras familias, a nuestras luchas cotidianas. En la encarnación, Dios dignificó plenamente la condición humana. Hoy celebramos esa dignidad que Él reafirma al hacerse pequeño y vulnerable por amor a nosotros.
1: Los pastores fueron los primeros en escuchar el anuncio de la alegría. Hombres sencillos, inmersos en su trabajo cotidiano, pero con el corazón dispuesto. Dios actúa así. Viene en lo ordinario, sin estridencias, en la vida real de nuestras familias y de nuestro quehacer universitario. En cada gesto de servicio, en cada jornada de estudio, en cada tarea administrativa, Dios viene y se anuncia. Que esta Navidad nos encuentre disponibles para acogerlo en lo simple, en lo cotidiano, en lo que pareciera insignificante, pero que transforma el corazón.
2: Vivimos tiempos desafiantes como país y como humanidad. Si no permitimos que Dios toque nuestras heridas y desarme nuestros miedos, no podremos construir la fraternidad que anhelamos. Como los Reyes Magos, sigamos la luz que nos conduce a Belén. Que también nosotros encontremos en la humildad del niño la sabiduría que necesitamos para trabajar juntos por un futuro de esperanza.
3: María y José, en su sencillez, acogieron el acontecimiento más grande de la historia en un lugar pequeño y precario. Allí, donde parecía que nada extraordinario podía suceder, Dios obró maravillas. Así también en nuestra comunidad universitaria, en medio del ordinario, Dios quiere seguir sembrando unidad, amistad y humildad y renovación. Pidamos la gracia de esta Navidad para que la luz de Cristo ilumine cada paso que damos como comunidad y que Él nos conceda unidad, fraternidad y esperanza en el camino que emprendemos hacia el próximo año.
0: A toda nuestra querida familia universitaria, docentes, administrativos, estudiantes, graduados y aliados externos, deseamos que el nacimiento de Jesús renueve su alegría, fortalezca su fe y avive su esperanza. Que el Señor bendiga a cada familia, conceda paz a Bolivia y nos permita trabajar unidos para un 2026 lleno de frutos, de servicio y crecimiento. Feliz Navidad y bendecido Año Nuevo.
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2: Veintidós horas, 40 minutos.

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1: Veintidós horas, 57 minutos.

0: Conferencia Episcopal Boliviana. 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
1: Opción preferencial por los jóvenes. Nuestra población boliviana cuenta con un alto porcentaje de jóvenes. Esta realidad exige una atención del Estado y de la Iglesia. Los jóvenes son el presente de nuestra sociedad. Por lo tanto, necesitan ser protagonistas en escribir la historia del país, siendo el rostro de esperanza. Optar por los jóvenes significa dejar que los jóvenes sean jóvenes en la vida y misión de la Iglesia, asumiendo su formación humana y cristiana. A ustedes, jóvenes, les pedimos que sigan adelante con su compromiso bautismal de colaborar en la catequesis, misiones, voluntariado, grupos y movimientos juveniles. Como Iglesia necesitamos despojarnos de nuestras estructuras cerradas para dar espacios al liderazgo de los jóvenes, a la escucha de su voz, porque solo con su aporte creativo y de nuevas ideas se renueva la vida de la Iglesia. Hoy es necesario renovar el compromiso de facilitar a los jóvenes el encuentro personal con Cristo. Es fundamental que cada joven conozca y llegue a amar la historia, el pensamiento y las actitudes de Jesús, porque solo en Él alcanzamos la salvación y la plenitud de la vida. Que cada joven sea testigo de la misión digital. Nueva etapa en Bolivia. Felicitamos al nuevo gobierno y deseamos el mejor de los éxitos en su servicio por el bien común de los bolivianos. Reconstruir la democracia no es tarea fácil, tampoco es responsabilidad de unos cuantos. Requiere asumir actitudes de reconciliación y participación, además del compromiso de todos con generosidad y valentía, honestidad y transparencia, para generar cada día espacios de diálogo, consenso, encuentro fraternal y respeto. Exige una mentalidad nueva y propositiva para no estancarnos en intereses mezquinos de unos pocos. Este desafío de cambios estructurales es urgente, pero tenemos que ser conscientes que no hay soluciones inmediatas. Por eso, en actitud de confianza, demos tiempo a este proceso. El país está destrozado y no podemos ser indiferentes a colaborar y esforzarnos de distintas maneras para caminar hacia una estabilidad socioeconómica, institucional y cultural. Es posible salir de esta crisis, pero los primeros en comprometernos debemos ser nosotros mismos. Caminando juntos es posible avanzar. Esa es nuestra esperanza. Hacia la luz de la Navidad, pronto comienza nuestra preparación para celebrar el nacimiento de nuestro Señor Jesucristo, que sea una ocasión para dejarnos iluminar con su encarnación, de que María, nuestra Madre, interceda por nosotros, los obispos de Bolivia, Cochabamba, 11 de noviembre del 2025.
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1: Veintitrés horas, 22 minutos.

0: En esta Navidad volvemos a contemplar el misterio de Dios que se hace cercano. El Evangelio nos recuerda, la palabra se hizo carne y habitó entre nosotros. En la pequeñez de un pesebre, Dios se acerca silenciosamente a nuestra vida universitaria, a nuestras familias, a nuestras luchas cotidianas. En la encarnación, Dios dignificó plenamente la condición humana. Hoy celebramos esa dignidad que Él reafirma al hacerse pequeño y vulnerable por amor a nosotros.
1: Los pastores fueron los primeros en escuchar el anuncio de la alegría. Hombres sencillos, inmersos en su trabajo cotidiano, pero con el corazón dispuesto. Dios actúa así, viene en lo ordinario, sin estridencias, en la vida real de nuestras familias y de nuestro quehacer universitario. En cada gesto de servicio, en cada jornada de estudio, en cada tarea administrativa, Dios viene y se anuncia. Que esta Navidad nos encuentre disponibles para acogerlo en lo simple, en lo cotidiano, en lo que pareciera insignificante, pero que transforma el corazón.
2: Vivimos tiempos desafiantes como país y como humanidad. Si no permitimos que Dios toque nuestras heridas y desarme nuestros miedos, no podremos construir la fraternidad que anhelamos. Como los Reyes Magos, sigamos la luz que nos conduce a Belén. Que también nosotros encontremos en la humildad del niño la sabiduría que necesitamos para trabajar juntos por un futuro de esperanza.
3: María y José, en su sencillez, acogieron el acontecimiento más grande de la historia en un lugar pequeño y precario. Allí, donde parecía que nada extraordinario podía suceder, Dios obró maravillas. Así también en nuestra comunidad universitaria, en medio del ordinario, Dios quiere seguir sembrando unidad, amistad y humildad y renovación. Pidamos la gracia de esta Navidad para que la luz de Cristo ilumine cada paso que damos como comunidad y que Él nos conceda unidad, fraternidad y esperanza en el camino que emprendemos hacia el próximo año.
0: A toda nuestra querida familia universitaria, docentes, administrativos, estudiantes, graduados y aliados externos, deseamos que el nacimiento de Jesús renueve su alegría, fortalezca su fe y avive su esperanza. Que el Señor bendiga a cada familia, conceda paz a Bolivia y nos permita trabajar unidos para un 2026 lleno de frutos, de servicio y crecimiento. Feliz Navidad y bendecido Año Nuevo.
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1: Veintitrés horas, 40.

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1: Veintitrés horas, 57 minutos.

0: Conferencia Episcopal Boliviana. Centésimo décimo séptima Asamblea de Obispos de Bolivia.
1: Peregrinos de esperanza. La esperanza no defrauda. Romanos 5:5. Los obispos de Bolivia, reunidos en Cochabamba en la centésima décima sexta asamblea, saludamos al pueblo que peregrina en Bolivia. Año jubilar y bicentenario de Bolivia. Este año la Iglesia Universal experimenta una renovación al celebrar los 2025 años del nacimiento de Jesucristo, como también la celebración del bicentenario de Bolivia. Celebramos estos acontecimientos con todos los fieles de la Iglesia en Bolivia, experimentando la alegría de renovar nuestra fe en la acción salvadora de Dios. Hemos aprovechado estos acontecimientos para fortalecer la vitalidad de la Iglesia y asumir un compromiso personal y comunitario en la transformación de la realidad conforme a los criterios del reino de Dios. Peregrinos de esperanza, no es quedarse conformes donde estamos, es saber encontrar una fuerza interior para superar las adversidades y mejorar nuestra condición de vida. Opción preferencial por los pobres. En comunión con la historia de la Iglesia y las motivaciones pastorales del Papa León XIV, reafirmamos nuestro compromiso eclesial de difundir y alentar todos los esfuerzos para que la acción social de la Iglesia por los pobres sea cada vez más visible y cotidiana, de manera que no es una acción superficial, ocasional y opcional, sino forma parte esencial de la identidad de la Iglesia. En este sentido, siguiendo el proceso de reflexión y actualización, hoy estamos llamados a ser desde el Evangelio Iglesia pobre para los pobres. Como afirma el Papa en la exhortación apostólica Dilexit 104, el cristiano no puede considerar a los pobres solo como un problema social. Estos son una cuestión familiar, son de los nuestros. Nuestra relación con ellos no puede reducir a una actividad o a una oficina de iglesia. Se nos pide dedicar tiempo a los pobres, presentarles amable atención, escucharlos con interés, acompañarlos en los momentos más difíciles y reconocer en los pobres el rostro de Cristo. Que María, nuestra Madre, interceda por nosotros, los obispos de Bolivia, Cochabamba, 11 de noviembre del 2025.
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1: Es la 1 de la mañana, 22 minutos.

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1: Es la 1 de la mañana, 40 minutos.

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1: Es la 1 de la mañana, 57 minutos.

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1: Queridos oyentes de Radio Vaticana y Vatican News, les saluda Mireia Bonilla en este 29 de septiembre, martes, de la 26ª semana del tiempo ordinario y día en el que celebramos a los santos Miguel, Gabriel y Rafael Arcángeles. Miguel, defensor ante el mal. Gabriel, mensajero de Dios y patrono de las telecomunicaciones. Y Rafael, compañero de camino y signo de la acción sanadora de Dios. Una celebración muy especial, además, para quienes hacemos radio. San Gabriel es también patrono de Radio Vaticana, un mensajero que anunció a María la llegada de Jesús y que hoy nos recuerda la vocación de toda comunicación: llevar una buena noticia. Y precisamente ayer, en el vuelo de regreso de Metz a Roma, el Papa León XIV mantuvo la tradicional rueda de prensa con los periodistas que le acompañaron durante su viaje apostólico a Francia. Una conversación de especial interés en la que el pontífice, durante más de 20 minutos, repasó algunos de los grandes desafíos que afectan hoy a la Iglesia y a la sociedad, desde los abusos sexuales y la relación entre la Iglesia y el Estado, hasta la inteligencia artificial, el auge de los extremismos en Europa y, de manera muy especial, la guerra y la búsqueda de la paz. Sobre el conflicto entre Rusia y Ucrania, León XIV volvió a defender el camino del diálogo y la negociación. Advirtió también sobre el enorme gasto destinado a la industria armamentística y señaló que estos recursos podrían emplearse para responder a otras necesidades como el hambre, la vivienda o el desempleo. El Papa insistió en que Rusia y Ucrania deben sentarse a dialogar y aseguró que la Iglesia seguirá alzando la voz para pedir una salida negociada a las guerras. Y precisamente la vivienda fue otro de los asuntos que llegó a esta rueda de prensa. A una pregunta del periodista Íñigo Domínguez, del periódico El País de España, sobre la emergencia habitacional y los casos de personas mayores expulsadas de sus casas por no poder hacer frente al alquiler, León XIV habló de la necesidad de buscar soluciones más justas y de mirar también a las causas estructurales de este problema.
2: Buenas tardes, Santidad. Gracias por compartir este momento con nosotros. Le hablo en español. Usted ha hablado muchas veces, también en este viaje, de la cultura del descarte que nos rodea, de la marginación de quienes no se consideran productivos, entre ellos los ancianos, los discapacitados. En España tenemos estos días un caso que representa un poco todo esto, que ha causado una gran indignación en el país, que es el de Mari Carmen, una mujer de 87 años con discapacidad a la que han echado de su casa, en la que vivía en Madrid porque no conseguía pagar el alquiler. Se lo subieron 5 veces de golpe, ¿no? No sé si conoce este caso, el caso de Mari Carmen, pero en cualquier caso, ¿qué opina del problema de la vivienda que existe en toda Europa, en todo el mundo, donde la especulación inmobiliaria expulsa a los vecinos de las ciudades y los jóvenes no pueden permitirse una casa, ¿no? ¿Qué opina de todo este problema?
3: Yo creo que es un buen ejemplo donde la Iglesia como comunidad o como seres humanos, como comunidad, aún para personas que no tienen fe, tenemos que buscar soluciones más justas para que no sucedan estos casos. No conozco el caso al cual usted se refiere, pero me parece que sería un caso donde los vecinos, la comunidad, la parroquia, la diócesis o el Estado tendría que acercarse a decir: ¿cómo es posible que un caso así suceda? ¿Cuál es el problema en el sistema que permite un caso de una anciana, además con disabilidad o con alguna dificultad, sea echada, por decir, de su casa? La Iglesia habla mucho del descarte y habla también de justicia. Invita, promueve, busca, digamos, despertar en todos la capacidad de responder con un sentido más de ser humano, de ser de verdad sensible al dolor, al sufrimiento de los demás. El problema de la casa que existe en muchos países hoy es un problema que solo una parroquia, solo una diócesis o la iglesia misma no podrá solucionar. Pero creo que ahí hay un desafío grande donde tenemos que quizás exigir también a los líderes políticos, a las autoridades, a buscar solución a eso, porque está aumentando evidentemente. Muchas veces reaccionamos solo al momento de emergencia, pero tenemos que ver en realidad cuál es la causa sistémica de este problema y cómo ayudar.
1: Dos cuestiones, la vivienda y también la paz, que ponen en el centro una misma preocupación expresada por el Papa durante estos días, la dignidad de la persona humana y la necesidad de responder al sufrimiento de quienes quedan en una situación de vulnerabilidad. Y es precisamente sobre la guerra y la búsqueda de la paz sobre lo que se le preguntó al Papa, fue la periodista Manuela Tulli de la agencia ANSA en Italia, al plantearle cómo se puede dialogar con Rusia mientras continúa la guerra en Ucrania. León XIV volvió a defender el diálogo y la negociación y aseguró que la Iglesia seguirá invitando a Rusia y a Ucrania a sentarse y a buscar una solución. El Papa además cuestionó el enorme gasto destinado a la industria armamentística y señaló que estos recursos podrían emplearse para afrontar problemas como el hambre, la vivienda o el desempleo.
3: La primera cosa sería subrayar lo que son, digamos, los principios de la doctrina social de la Iglesia, donde buscamos no promover la violencia, el odio, armamentos, los peligros que hay en el mundo de hoy, incluso de algunos líderes de países que de nuevo empiezan a hablar de armas nucleares, de guerras que cada vez son más y más destructivas, sobre todo por la cuestión de la vida humana. Continuar a armar, a gastar en esa tremenda industria militar que es ya desde hace muchas décadas, no del año pasado, hace 5 años, que continúa a promover esa, digamos, el gasto militar. Algunos pocos se están enriqueciendo muchísimo con una industria que promueve la guerra. ¿Cuándo con estos miles de millones de euros o dólares se podría solucionar problemas como el hambre en el mundo, la casa, situaciones de desempleo, etcétera, etcétera?
4: Queridos amigos de Radio Vaticana y Vatican News, al final del quinto viaje apostólico internacional del Santo Padre León XIV a Francia, en Radio Vaticana, Vatican News, tenemos el honor de conversar con el Cardenal François Xavier Bustillo, obispo de Ajaccio y uno de los protagonistas de la vida de la Iglesia en Francia, para conocer sus impresiones, su reflexión sobre ¿cómo ha sido este viaje? ¿Qué horizonte traza para la Iglesia y para la sociedad francesa? Y mucho más. Eminencia, muchas gracias por acompañarnos.
5: Gracias a ustedes por la confianza.
4: Cardenal, ¿cuál es la tarea, el compromiso que queda para la Iglesia en Francia después de este viaje apostólico, sobre todo para que no quede solamente en las lindas fotos o en los reels tan bonitos que hemos visto en redes sociales, sino que vaya más allá?
5: Yo creo que tenemos que tener una lectura teológica y espiritual. El Papa León XIV ha venido a Francia y ha provocado, yo diría, una unción. Es decir, deja una huella. Y hoy nuestra responsabilidad es la de guardar la memoria de lo que ha dicho, de lo que ha hecho y de su pasaje en nuestro país. Como en la tradición bíblica, un pueblo sin memoria desaparece. Entonces, hemos vivido unos días intensos con el Papa León XIV. Hoy nuestro deber es la memoria. No digo la nostalgia o el triunfalismo, decir, ha habido mucha gente. No, decir, ¿qué hacemos de este pasaje? De sus discursos, de sus gestos, de sus provocaciones para nuestra vida espiritual y para nuestra vida pastoral. Ahora nos toca a nosotros, a los pastores y a los cristianos, de decir, bueno, vamos a tomar los discursos, los gestos, tranquilamente, los vamos a analizar, los vamos a encarnar para que podamos seguir con entusiasmo. Él ha venido unos días para decirnos, ánimo, id hacia adelante. Ahora nos toca a nosotros de ser responsables, de tener ánimo y de encarnar lo que Él nos ha dicho. Ir hacia adelante con entusiasmo, con alegría y sin desanimar.
4: Eminencia, el Papa también ha elegido la ciudad de Metz al final de este viaje apostólico para hablar no solo a Francia, sino a toda Europa. ¿Cómo interpreta esta determinación del Santo Padre?
5: Cuando escuchamos el discurso que ha hecho en Metz sobre Europa, ahí nos damos cuenta que el Papa nos llama la atención y nos dice: ¿qué hacéis de vuestras raíces, de vuestra memoria europea? Europa no es solo una cuestión, lo ha dicho muy claramente, geográfica. Es una cultura, es una tradición, son pueblos. Y el cristianismo tiene su peso en la unidad. Me ha gustado mucho cuando ha citado San Benito y los monjes y todo lo que han hecho para construir una Europa civilizada, en la que se manda fuera a la guerra. Y me ha gustado mucho también lo que ha insistido sobre la paz. Recordar Schumann, recordar De Gasperi, recordar los padres de Europa, y decir, después de dos guerras mundiales, estas intuiciones, estas personalidades, los padres de Europa, proponen que en Europa no haya guerras, que se pueda hablar, dialogar. Y me ha parecido muy oportuno que el Papa insista sobre el diálogo.
6: El Dicasterio para la Comunicación de la Santa Sede presenta el tema de la Jornada Mundial de las Comunicaciones Sociales 2027, que será celebrado el próximo 9 de mayo. El tema, una mirada, prestar atención a la era del clickbait, indicando el dicasterio en un comunicado que la economía de la atención, con su lucha por conseguir unos pocos instantes de interés en el flujo rápido e interminable de contenidos, está transformando no solo nuestras capacidades cognitivas, sino también la profundidad de nuestra comunicación interpersonal. También refieren que estamos llamados a una conversión de la mirada, a mirar de nuevo con atención y con amor. Solo así podremos ver el mundo, a los demás y también a nosotros mismos, tal y como nos ve Cristo, llamados por nuestro nombre y amados. Nuestra comunicación cambia cuando nuestra mirada opta por encontrarse con el otro en lugar de juzgarlo. Y alertan sobre la falta de una atención auténtica, alimentada por la cultura digital. Nos ha acostumbrado a una rutina de reacciones inmediatas, a una superficialidad en las relaciones, a una facilidad para etiquetar y rechazar a los demás. La atención es, en cambio, una forma preciosa de generosidad. Atención viene de actener, es decir, tenderse hacia el otro y hacia lo verdadero. La comunicación cristiana puede redescubrirla como un don y como una mirada, la de Jesús que vio y se dejó conmover. Finaliza el comunicado señalando que comunicar no es captar la atención ni tampoco venderla, sino custodiarla como un recurso precioso para la relación. Para comunicarnos, en la era del clickbait estamos llamados a prestar atención, a redescubrir una higiene de la atención. La comunicación no se compone solo de palabras, involucra a la persona en su totalidad y nos pide que volvamos a mirar, escuchar y sentir para poder responder a la llamada que Cristo nos dirige.
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1: Son las 2 de la mañana, 22 minutos.

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1: Son las 2 de la mañana, 40 minutos.

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1: Son las 2 de la mañana, 57 minutos.

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1: Son las 3 de la mañana, 22 minutos.

Bueno, este tema va con mucho cariño para todos ustedes que lo hicieron éxito. Muchísimas gracias para todos los que se creen importantes. Esto que dice así.

0: En esta Navidad volvemos a contemplar el misterio de Dios que se hace cercano. El Evangelio nos recuerda, la palabra se hizo carne y habitó entre nosotros. En la pequeñez de un pesebre, Dios se acerca silenciosamente a nuestra vida universitaria, a nuestras familias, a nuestras luchas cotidianas. En la encarnación, Dios dignificó plenamente la condición humana. Hoy celebramos esa dignidad que Él reafirma al hacerse pequeño y vulnerable por amor a nosotros.
1: Los pastores fueron los primeros en escuchar el anuncio de la alegría. Hombres sencillos, inmersos en su trabajo cotidiano, pero con el corazón dispuesto. Dios actúa así, viene en lo ordinario, sin estridencias, en la vida real de nuestras familias y de nuestro quehacer universitario, en cada gesto de servicio, en cada jornada de estudio, en cada tarea administrativa. Dios viene y se anuncia. Que esta Navidad nos encuentre disponibles para acogerlo en lo simple, en lo cotidiano, en lo que pareciera insignificante, pero que transforma el corazón.
2: Vivimos tiempos desafiantes como país y como humanidad. Si no permitimos que Dios toque nuestras heridas y desarme nuestros miedos, no podremos construir la fraternidad que anhelamos. Como los Reyes Magos, sigamos la luz que nos conduce a Belén. Que también nosotros encontremos en la humildad del niño la sabiduría que necesitamos para trabajar juntos por un futuro de esperanza.
3: María y José, en su sencillez, acogieron el acontecimiento más grande de la historia en un lugar pequeño y precario. Allí, donde parecía que nada extraordinario podía suceder, Dios obró maravillas. Así también en nuestra comunidad universitaria, en medio del ordinario, Dios quiere seguir sembrando unidad, amistad y humildad y renovación. Pidamos la gracia de esta Navidad para que la luz de Cristo ilumine cada paso que damos como comunidad y que Él nos conceda unidad, fraternidad y esperanza en el camino que emprendemos hacia el próximo año.
0: A toda nuestra querida familia universitaria, docentes, administrativos, estudiantes, graduados y aliados externos, deseamos que el nacimiento de Jesús renueve su alegría, fortalezca su fe y avive su esperanza. Que el Señor bendiga a cada familia, conceda paz a Bolivia y nos permita trabajar unidos para un 2026 lleno de frutos, de servicio y crecimiento. Feliz Navidad y bendecido Año Nuevo.
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1: Son las 4 de la mañana, 40 minutos.

0: de esas mujeres que lloran y sufren en silencio. Dice, ¿hasta cuándo? ¿Hasta cuándo seré tu amante?
1: Sigas.
0: Amorcito.

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1: Son las 4 de la mañana, 57 minutos.

0: Conferencia Episcopal Boliviana. Centésimo décimo séptima Asamblea de Obispos de Bolivia.
1: Peregrinos de esperanza. La esperanza no defrauda. Romanos 5:5. Los obispos de Bolivia, reunidos en Cochabamba en la centésima décima sexta asamblea, saludamos al pueblo que peregrina en Bolivia. Año jubilar y bicentenario de Bolivia. Este año la Iglesia Universal experimenta una renovación al celebrar los 2025 años del nacimiento de Jesucristo, como también la celebración del bicentenario de Bolivia. Celebramos estos acontecimientos con todos los fieles de la Iglesia en Bolivia, experimentando la alegría de renovar nuestra fe en la acción salvadora de Dios. Hemos aprovechado estos acontecimientos para fortalecer la vitalidad de la Iglesia y asumir un compromiso personal y comunitario en la transformación de la realidad conforme a los criterios del reino de Dios. Peregrinos de esperanza, no es quedarse conformes donde estamos, es saber encontrar una fuerza interior para superar las adversidades y mejorar nuestra condición de vida. Opción preferencial por los pobres. En comunión con la historia de la Iglesia y las motivaciones pastorales del Papa León XIV, reafirmamos nuestro compromiso eclesial de difundir y alentar todos los esfuerzos para que la acción social de la Iglesia por los pobres sea cada vez más visible y cotidiana, de manera que no es una acción superficial, ocasional y opcional, sino forma parte esencial de la identidad de la Iglesia. En este sentido, siguiendo el proceso de reflexión y actualización, hoy estamos llamados a hacer de este Evangelio Iglesia pobre para los pobres. Como afirma el Papa en la exhortación apostólica Dilexite 104, el cristiano no puede considerar a los pobres solo como un problema social. Estos son una cuestión familiar, son de los nuestros. Nuestra relación con ellos no puede reducir a una actividad o a una oficina de iglesia. Se nos pide dedicar tiempo a los pobres, presentarles la amable atención, escucharlos con interés, acompañarlos en los momentos más difíciles y reconocer en los pobres el rostro de Cristo. Que María, nuestra Madre, interceda por nosotros. Los obispos de Bolivia, Cochabamba, 11 de noviembre del 2025.
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0: En esta Navidad volvemos a contemplar el misterio de Dios que se hace cercano. El Evangelio nos recuerda, la palabra se hizo carne y habitó entre nosotros. En la pequeñez de un pesebre, Dios se acerca silenciosamente a nuestra vida universitaria, a nuestras familias, a nuestras luchas cotidianas. En la encarnación, Dios dignificó plenamente la condición humana. Hoy celebramos esa dignidad que Él reafirma al hacerse pequeño y vulnerable por amor a nosotros.
1: Los pastores fueron los primeros en escuchar el anuncio de la alegría. Hombres sencillos, inmersos en su trabajo cotidiano, pero con el corazón dispuesto. Dios actúa así, bien en lo ordinario, sin estridencias, en la vida real de nuestras familias y de nuestro quehacer universitario, en cada gesto de servicio, en cada jornada de estudio, en cada tarea administrativa. Dios viene y se anuncia. Que esta Navidad nos encuentre disponibles para acogerlo en lo simple, en lo cotidiano, en lo que pareciera insignificante, pero que transforma el corazón.
2: Vivimos tiempos desafiantes como país y como humanidad. Si no permitimos que Dios toque nuestras heridas y desarme nuestros miedos, no podremos construir la fraternidad que anhelamos. Como los Reyes Magos, sigamos la luz que nos conduce a Belén. Que también nosotros encontremos en la humildad del niño la sabiduría que necesitamos para trabajar juntos por un futuro de esperanza.
3: María y José, en su sencillez, acogieron el acontecimiento más grande de la historia en un lugar pequeño y precario. Allí, donde parecía que nada extraordinario podía suceder, Dios obró maravillas. Así también en nuestra comunidad universitaria, en medio de lo ordinario, Dios quiere seguir sembrando unidad, amistad y humildad y renovación. Pidamos la gracia de esta Navidad para que la luz de Cristo ilumine cada paso que damos como comunidad y que Él nos conceda unidad, fraternidad y esperanza en el camino que emprendemos hacia el próximo año.
0: A toda nuestra querida familia universitaria, docentes, administrativos, estudiantes, graduados y aliados externos, deseamos que el nacimiento de Jesús renueve su alegría, fortalezca su fe y avive su esperanza. Que el Señor bendiga a cada familia, conceda paz a Bolivia y nos permita trabajar unidos para un 2026 lleno de frutos, de servicio y crecimiento. Feliz Navidad y bendecido Año Nuevo.
4: ¡Feliz Navidad!
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1: Son las 5 de la mañana, 40 minutos.

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1: Son las 5 de la mañana, 57 minutos.

0: Conferencia Episcopal Boliviana. Centésimo décimo séptima Asamblea de Obispos de Bolivia.
1: Opción preferencial por los jóvenes. Nuestra población boliviana cuenta con un alto porcentaje de jóvenes. Esta realidad exige una atención del Estado y de la Iglesia. Los jóvenes son el presente de nuestra sociedad. Por lo tanto, necesitan ser protagonistas en escribir la historia del país, siendo el rostro de esperanza. Optar por los jóvenes significa dejar que los jóvenes sean jóvenes en la vida y misión de la Iglesia, asumiendo su formación humana y cristiana. A ustedes, jóvenes, les pedimos que sigan adelante con su compromiso bautismal de colaborar en la catequesis, misiones, voluntariado, grupos y movimientos juveniles. Como Iglesia necesitamos despojarnos de nuestras estructuras cerradas para dar espacios al liderazgo de los jóvenes, a la escucha de su voz, porque solo con su aporte creativo y de nuevas ideas se renueva la vida de la Iglesia. Hoy es necesario renovar el compromiso de facilitar a los jóvenes el encuentro personal con Cristo. Es fundamental que cada joven conozca y llegue a amar la historia, el pensamiento y las actitudes de Jesús, porque solo en Él alcanzamos la salvación y la plenitud de la vida. Que cada joven sea testigo de la misión digital. Nueva etapa en Bolivia. Felicitamos al nuevo gobierno y deseamos el mejor de los éxitos en su servicio por el bien común de los bolivianos. Reconstruir la democracia no es tarea fácil, tampoco es responsabilidad de unos cuantos. Requiere asumir actitudes de reconciliación y participación, además del compromiso de todos con generosidad y valentía, honestidad y transparencia, para generar cada día espacios de diálogo, consenso, encuentro fraternal y respeto. Exige una mentalidad nueva y propositiva para no estancarnos en intereses mezquinos de unos pocos. Este desafío de cambios estructurales es urgente, pero tenemos que ser conscientes que no hay soluciones inmediatas. Por eso, en actitud de confianza, demos tiempo a este proceso. El país está destrozado y no podemos ser indiferentes a colaborar y esforzarnos de distintas maneras para caminar hacia una estabilidad socioeconómica, institucional y cultural. Es posible salir de esta crisis, pero los primeros en comprometernos debemos ser nosotros mismos. Caminando juntos es posible avanzar. Esa es nuestra esperanza. Hacia la luz de la Navidad, pronto comienza nuestra preparación para celebrar el nacimiento de nuestro Señor Jesucristo, que sea una ocasión para dejarnos iluminar con su encarnación, de que María, nuestra Madre, interceda por nosotros, los obispos de Bolivia, Cochabamba, 11 de noviembre del 2025.
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ha creado seres para que le adoren eternamente. Esos seres son espirituales, no los vemos, no los tocamos, sin embargo, están en medio de nosotros. A cada uno ha puesto un ángel de la guarda. Su misión es cuidar

de cada uno de nosotros. Tomamos conciencia en este momento de su presencia. Gracias, oh Dios, por los ángeles que has creado. Bendito seas.

0: En esta Navidad volvemos a contemplar el misterio de Dios que se hace cercano. El Evangelio nos recuerda, la palabra se hizo carne y habitó entre nosotros. En la pequeñez de un pesebre, Dios se acerca silenciosamente a nuestra vida universitaria, a nuestras familias, a nuestras luchas cotidianas. En la encarnación, Dios dignificó plenamente la condición humana. Hoy celebramos esa dignidad que Él reafirma al hacerse pequeño y vulnerable por amor a nosotros.
1: Los pastores fueron los primeros en escuchar el anuncio de la alegría, hombres sencillos, inmersos en su trabajo cotidiano, pero con el corazón dispuesto. Dios actúa así, viene en lo ordinario, sin estridencias, en la vida real de nuestras familias y de nuestro quehacer universitario. En cada gesto de servicio, en cada jornada de estudio, en cada tarea administrativa, Dios viene y se anuncia. Que esta Navidad nos encuentre disponibles para acogerlo en lo simple, en lo cotidiano, en lo que pareciera insignificante, pero que transforma, transforma el corazón.
2: Vivimos tiempos desafiantes como país y como humanidad. Si no permitimos que Dios toque nuestras heridas y desarme nuestros miedos, no podremos construir la fraternidad que anhelamos. Como los Reyes Magos, sigamos la luz que nos conduce a Belén. Que también nosotros encontremos en la humildad del niño la sabiduría que necesitamos para trabajar juntos por un futuro de esperanza.
3: María y José, en su sencillez, acogieron el acontecimiento más grande de la historia en un lugar pequeño y precario. Allí, donde parecía que nada extraordinario podía suceder, Dios obró maravillas. Así también en nuestra comunidad universitaria, en medio del ordinario, Dios quiere seguir sembrando unidad, amistad y humildad y renovación. Pidamos la gracia de esta Navidad para que la luz de Cristo ilumine cada paso que damos como comunidad y que Él nos conceda unidad, fraternidad y esperanza en el camino que emprendemos hacia el próximo año.
0: A toda nuestra querida familia universitaria, docentes, administrativos, estudiantes, graduados y aliados externos, deseamos que el nacimiento de Jesús renueve su alegría, fortalezca su fe y avive su esperanza. Que el Señor bendiga a cada familia, conceda paz a Bolivia y nos permita trabajar unidos para un 2026 lleno de frutos, de servicio y crecimiento. ¡Feliz Navidad y bendecido Año Nuevo!
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Gracias, Señor, por la presencia de esos ángeles. Queremos unirnos en adoración. Queremos adorarte junto a ellos, porque tú, Señor, eres el único digno de ser adorado. Bendecimos, alabamos y glorificamos tu presencia. Qué hermoso, Señor, poder adorarte junto a los ángeles. Gracias por esa presencia espiritual. Gracias porque siempre nos acompañan en todo momento y en toda circunstancia. Gracias, Señor, por cuidarnos también a través de ellos. Bendito seas, Jesús.

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1: Son las 6 de la mañana, 40 minutos.

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1: Son las 6 de la mañana, 57 minutos.

0: Conferencia Episcopal Boliviana. Centésimo décimo séptima Asamblea de Obispos de Bolivia.
1: Peregrinos de esperanza. La esperanza no defrauda. Romanos 5:5. Los obispos de Bolivia, reunidos en Cochabamba en la centésima décima sexta asamblea, saludamos al pueblo que peregrina en Bolivia. Año jubilar y bicentenario de Bolivia. Este año la Iglesia Universal experimenta una renovación al celebrar los 2025 años del nacimiento de Jesucristo, como también la celebración del bicentenario de Bolivia. Celebramos estos acontecimientos con todos los fieles de la Iglesia en Bolivia, experimentando la alegría de renovar nuestra fe en la acción salvadora de Dios. Hemos aprovechado estos acontecimientos para fortalecer la vitalidad de la Iglesia y asumir un compromiso personal y comunitario en la transformación de la realidad conforme a los criterios del reino de Dios. Peregrinos de esperanza, no es quedarse conformes donde estamos, es saber encontrar una fuerza interior para superar las adversidades y mejorar nuestra condición de vida. Opción preferencial por los pobres. En comunión con la historia de la Iglesia y las motivaciones pastorales del Papa León XIV, reafirmamos nuestro compromiso eclesial de difundir y alentar todos los esfuerzos para que la acción social de la Iglesia por los pobres sea cada vez más visible y cotidiana, de manera que no es una acción superficial, ocasional y opcional, sino forma parte esencial de la identidad de la Iglesia. En este sentido, siguiendo el proceso de reflexión y actualización, hoy estamos llamados a hacer de este Evangelio Iglesia pobre para los pobres. Como afirma el Papa en la exhortación apostólica Dilexite 104, el cristiano no puede considerar a los pobres solo como un problema social. Estos son una cuestión familiar, son de los nuestros. Nuestra relación con ellos no puede reducir a una actividad o a una oficina de iglesia. Se nos pide dedicar tiempo a los pobres, presentarles la amable atención, escucharlos con interés, acompañarlos en los momentos más difíciles y reconocer en los pobres el rostro de Cristo. Que María, nuestra Madre, interceda por nosotros. Los obispos de Bolivia, Cochabamba, 11 de noviembre del 2025.
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0: O
1: bueno, ¿por qué lunes y esta semana no van a trabajar o vamos a seguir esperando? O sea, no es un tema menor lo que ha sucedido el día de ayer. Debió llamar emergencia para una sesión. No tiene por qué esperar hasta lunes, esperar una semana. Aquí se tienen que hacer las cosas rápido, algo menor, y definitivamente esto no va solamente a las personas que han sido acusadas por los Estados Unidos. Es al país que afecta esto. Es a todos los bolivianos, es a ustedes, es a nosotros. Son autoridades, repito, electas y otras designadas. Y son en el área del Ministerio Público y la Justicia. O sea, no es un viceministerio de transporte lo que han acusado. Son a quienes tienen que manejar la justicia, tanto la defensa de los ciudadanos como la justicia. O sea, no es una cosa menor. Me parece que eso debió ser llamado el mismo día de ayer y en calidad de emergencia.
2: Grupo Fides Santa Cruz.
3: Vamos a continuar. Abogado de Cerimedo pide responsabilidad al vicepresidente por audios acusatorios y espera su certificación.
2: Gracias. Ernesto Giraldes, abogado de Cerimedo, pide ser más responsable al vicepresidente Edman Lara por audios acusatorios y esperan certificación de los mismos.
4: Eso de que el vicepresidente Edman Lara debe ser más responsable y no estar difundiendo supuestos audios que fueron de mi cliente, el señor Fernando Cerimedo. Si él tiene denuncias, ¿por qué no va al conducto regular, hace los peritajes pertinentes y si es cierto o no es cierto los audios que se están filtrando, que todo el proceso contra el señor Fernando Cerimedo ha sido mediático, pero nosotros tenemos que ser él, al menos como la segunda autoridad máxima de todo un país, tiene que ser responsable, no lanzar así a la ligera esa clase de denuncia. Vaya, presenta al Ministerio Público esas evidencias que él tiene, que de esa supuesta irregularidad que hubiera cometido mi defendido.
2: El senador Leonardo Roca pide investigar en el Senado.
5: Se ha podido evidenciar que es un audio de los tantos que Fernando Cerimedo grababa absolutamente todo, que lo están empezando a evidenciar cuál era su foco. Antes de este audio salió otro con una mujer en el cual estaban negociando los montos de dinero para cubrir y socapar el narcotráfico. Eso es lo que se debe entender. Seguramente van a salir más audios. Estos audios se tienen que certificar, pero por el formato mismo que ya han salido antes, estos audios, para desgracia del señor Cerimedo y de quienes están implicados, estos audios son reales. Obviamente se tiene que certificar lo mismo. El señor Cerimedo está bastante complejo en esta situación. Todo esto que está saliendo se tiene que investigar justamente en la Comisión de Investigación del Senado, en la cual mi persona está designada.
2: Grupo Fides Santa Cruz.
3: En otro tema, detenidos por las dos últimas balaceras en Santa Cruz tienen antecedentes por asesinato.
2: Gracias. El director de la FELCC, Israel Espinosa, informa de las dos últimas balaceras en Santa Cruz, con personas muertas con antecedentes policiales.
6: Uno en el segundo anillo y mutualista, del cual una persona de sexo masculino, que responde al nombre de Cristian Boles Antelo, de 37 años, fue la víctima. Las que realizaron este hecho son dos personas aparentemente de nacionalidad boliviana, quienes estaban a bordo de una motocicleta. Estas personas abordaron a la víctima en esta intersección, produciéndole varios disparos para posteriormente darse a la fuga. De este caso se han realizado allanamientos, entrevistas, búsqueda de cámaras, que este señor tiene denuncias desde violencia familiar y doméstica, 3 ocasiones por robo, lesiones graves, incumplimiento de deberes, legitimación de ganancias ilícitas, enriquecimiento ilícito, cohecho, amenazas, tenencias de arma. El segundo caso se ha producido en la Pampa de la Isla. Este caso tiene las características muy similares, pero son diferentes. 2 personas llegan a un callejón a bordo de una motocicleta. En cierto momento ellos empiezan a discutir y la persona que conducía la motocicleta saca un arma de fuego y dispara contra la humanidad de quien sería el pasajero, de que esta persona tendría nacionalidad turca, respondiendo al nombre de Nihat Dindar, de 42 años aproximadamente. Esta persona tiene antecedentes por tráfico de sustancias controladas, asociación delictuosa y confabulación, la ley 1008.
2: El comandante de policía, Edson Fernández, informa de secuestro de marihuana.
7: A través de un control operativo en uno de los puntos en carretera, que es en el puesto de Paila. A respecto a hora 02:30 aproximadamente, el conductor de un tracto camión de color amarillo identificado como el señor Fabio Luis Quispe Calizaya, ahora aprehendido, no pudo demostrar algunos aspectos inherentes a los controles. Una vez sometida una prueba de campo, se logra evidenciar que existían 230 paquetes en forma de ovoide y 50 paquetes en forma de ladrillo, haciendo un total de 281 paquetes, dando un peso total de 336.350 gramos de marihuana húmeda.
2: Grupo Fides Santa Cruz.
3: Vamos a continuar, cambiamos. Dirigente del transporte interprovincial da plazo hasta el domingo para derogar el decreto 5716. Caso contrario, anuncian paros y repliegue de vehículos.
2: Gracias, Johnny Rocha, del transporte interprovincial, dan hasta el domingo para derogar el decreto 5716. Caso contrario, lunes y martes, paro con repliegue de sus vehículos.
0: Que Norte, el transporte de dos ruedas, cuatro ruedas, tenemos la visita del FEJUVE, y de alguna manera queremos dar esta conferencia de prensa a los integrados, toda vez que ayer se llevó un cabildo, una determinación, que el único responsable es el gobierno. El pedido es claro, es la abrogación del decreto 5716, que de alguna manera es atentatorio contra el pueblo montereño, contra el pueblo norte integrado a nivel nacional. Hay una posición clara que el bloque norte ha determinado darle 48 horas para que pueda abrogar dicho decreto. Decirle la determinación que se dio 48 horas allá, así como se dio en el cabildo aquí en el norte integrado, 48 horas para que puedan de que quede sin efecto el decreto 5716. El día lunes y martes damos cumplimiento a la determinación departamental de 48 horas de repliegue de todas las unidades en todos los sentidos a nivel departamental. Lunes y martes no hay solución, ya automáticamente nos vamos al indiferido, porque eso es atentatorio contra el pueblo, contra nosotros mismos, pero es la única manera para dar solución.
2: Yamil Martínez, Grupo Fides Santa Cruz.
3: Bueno, y atención, el gobierno entrega 1,000 equipos a Santa Cruz para convertir micros de diésel a gas.
2: Gracias. El técnico de gas GNB, Roger Paniagua, informa que llegaron equipos completos de gas para los micros. Son más de 1,000 del gobierno y el gasto llega hasta 42,000 bolivianos.
8: Empiezan, ya han empezado prácticamente el fin de semana, ha empezado ya la transformación de los motores a diésel, a GNB, y hoy se inicia ya la conversión de gas vehicular a los micros. El ministerio está entregando los cilindros y los equipos de gas. Hay para 1,000 unidades. Para 1,000 unidades, que es lo que ha dicho el ministro, en la primera etapa, ¿no? En realidad hay para mucho más, pero la primera etapa son 1,000 unidades. El costo aproximadamente por unidades, estamos hablando una inversión de 40,000, 45,000 bolivianos. En la transformación de los motores, entre 3 a 4 días, y la conversión de gas en un día. Es de manera gratuita para todo el transporte público. Hasta ahora, como le vuelvo a repetir, se han transformado 8 motores. Hoy se van a convertir 3 micros a GNB.
2: Grupo Fides Santa Cruz.
3: Hasta aquí Noticias Santa Cruz, 7 de la mañana, 11 minutos 17 segundos. En breve retorna la hora del país matinal.
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8: Continuamos con más noticias. La Hora del País en los 9 departamentos. Nos trasladamos hasta la Ciudad Blanca, hermosa capital de Bolivia, Sucre. Edwin Urizar con usted. Continuamos La Hora del País.
9: Muchas gracias, Gabriela. Buenos días a todo el país. Temperatura actual en Sucre, 11 grados centígrados. La mínima de hoy fue de 10. La máxima será de 18. Hay cielo completamente nublado, amenaza de lluvia en la capital del país, en la bella Ciudad Blanca de América, cuna de la libertad americana, cuna de la independencia nacional. Iniciamos revisando algunos de nuestros principales titulares. Opositores coinciden en que Mariaca debe dar un paso al costado para ser investigado. Hoy promulgan la ley de liberación de competencias económicas a gobernaciones. El gobernador de Chuquisaca considera fundamental el plazo que se le ha dado al gobierno de parte de los gobernadores reunidos en Santa Cruz. Municipios del Chaco chuquisaqueño, agobiados por la sequía prolongada, piden ayuda de parte del nivel departamental y el nivel nacional. Esta y otras noticias a continuación en el desarrollo del bloque Sucre en La Hora del País Matinal. Iniciamos con el desarrollo noticioso. Opositores coinciden en que Roger Mariaca debe dar un paso al costado para ser investigado. Desde la bancada de Libre en Diputados se pide al señor Roger Mariaca, fiscal general, uno de los principales apuntados por el informe del Departamento de Estado de los Estados Unidos, de tener supuesta injerencia en investigaciones contra crímenes de narcotráfico, a que dé un paso al costado y permita avanzar en las investigaciones. Así lo ha manifestado el diputado de Libre, Santiago Ticona.
10: Bueno, lo primero, digamos, que se va a exigir a través de las instancias pertinentes que se profundice en cuanto a la documentación que se tiene, ¿no? Si hay un país, en este caso Estados Unidos, que ha hecho conocer algunas acciones de que esta autoridad tuviese temas relacionados con el tema del narcotráfico, necesitamos la documentación correspondiente para tomar decisiones, ¿no? Y eso es a través de la Cancillería la que se va a tener. Dos, digamos, creo que el criterio es compartido por muchas autoridades, esa autoridad debe hacerse a un lado para que haya una investigación transparente, imparcial y objetiva, ¿no? Desde la Asamblea se está trabajando para que haya una comisión multipartidaria para que inicie este proceso de investigación. Y lógicamente, si tiene que realizarse algunas acciones, ya de carácter legal, se lo va a hacer también, ¿no?
9: Y continuamos con más noticias. Hoy promulgan la ley de liberación de competencias económicas a gobernaciones. El gobernador de Chuquisaca considera fundamental el plazo que le otorgaron al gobierno para consolidar más recursos. Tras las determinaciones del encuentro de gobernadores en Sucre el pasado agosto y profundizado en el departamento de Santa Cruz la semana pasada, hoy los gobernadores del país han sido convocados a La Paz para ser parte de la promulgación de la ley que los absuelve de pago de bonos y competencias que debieron ser tuición del nivel central. Solo Chuquisaca ahorrará más de 15 millones de bolivianos y con ello se pretende atender demandas de sectores álgidos y sociales, según ha manifestado Luis Ayllón Salgueiro, gobernador de Chuquisaca.
11: Contundente el pronunciamiento porque le hemos dado plazo al gobierno nacional para avanzar en todos los compromisos que se habían suscrito en un acuerdo el 5 de agosto aquí en la Casa de Libertad, aquí en Sucre. Precisamente se marcó la línea de cómo vamos a trabajar en el nuevo pacto fiscal, y de alguna manera esas respuestas tendrían que concretarse, motivo por el cual mi persona va a estar en La Paz a convocatoria del presidente. Nos están convocando para reunirnos y primero entiendo que va a haber la promulgación de la ley de que elimina el bono de vacunación, pago de prediarios, donde las gobernaciones ya no tendremos esa obligación, esa imposición del gobierno central. Gracias por el apoyo a todas las instituciones de Chuquisaca. Hemos sido los primeros en plantear de que se elimine esas competencias y ahora se ha logrado sancionar la ley, esta ley nacional. Con esos recursos, la gobernación de Chuquisaca más o menos estima 15 millones de bolivianos reinvertir.
9: Y más noticias, municipios del Chaco chuquisaqueño están agobiados por la sequía prolongada. Están pidiendo ayuda de parte de los niveles departamental y nacional, ya reportan pérdida de ganado. El alcalde del municipio de San Pablo de Guacareta del Chaco chuquisaqueño estuvo presente. Escuchemos a César Torres.
12: Sotado es flagelado ferozmente por la sequía a razón de este fenómeno climático. Nosotros tenemos la pérdida, la mortandad animal allá en el distrito Rosario del Ingre. En ese sentido hemos sido convocados por nuestro secretario de Desarrollo Productivo, el ingeniero Saúl Díaz, asimismo por el secretario de Medio Ambiente, el ingeniero Javier Alcóbar, para que tratemos este tema y podamos aunar esfuerzos entre el gobierno municipal y el gobierno departamental y podamos atender paliativamente las necesidades allá en el distrito Rosario del Ingre. Y nosotros como gobierno municipal ya hemos replegado nuestras maquinarias para que se pueda hacer las excavaciones de los pozos provisionales allá en el distrito Rosario del Ingre. Sin embargo, está pendiente, en estos días vamos a constituirnos entre ambas secretarías y el gobierno municipal para que hagamos la visita in situ en el lugar donde están siendo afectados nuestros.
9: Y desde el agroambiental denuncian contaminación de los ríos principales del país, a pesar de existir más de una veintena de medidas cautelares contra actividades mineras ilegales. Escuchemos las palabras del decano del Tribunal Agroambiental, Cristian Méndez.
13: Evidentemente, la contaminación de los ríos en la Amazonía boliviana, pero más particularmente en el norte de La Paz.
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15: Son las 7 de la mañana, 22 minutos.
13: Municipales activan su competencia ambiental. Sin embargo, de estas 21 medidas cautelares, solo 5 se han cumplido y son 5 relativas a información. Pero, por ejemplo, no tenemos certeza de cuántas autorizaciones se han entregado a partir de la ACOP a las cooperativas mineras, cuántas actividades mineras ilegales existen en las riberas del río, por ejemplo. Y además, la paralización de toda actividad

0: Se contactó 7 de la mañana, 22 minutos 57 segundos en todo el país.
1: Esta es la cotización del dólar para hoy.
0: Miércoles 30 de septiembre de 2026, tipo de cambio oficial, bolivianos por dólar estadounidense, 12 bolivianos con 2 centavos.
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4: Vamos a continuar con más en La Hora del País Matinal. Fides hasta Oruro. Revisamos, Johnny Sarabia, las noticias con usted.
5: Gracias. Buenos días al país. Vamos con informaciones desde Oruro. Comenzamos con los principales titulares. Diputado Omar Muriel de la Comisión de Justicia en la Cámara Baja considera que el caso del fiscal general debe enmarcarse en la ley 044.

0: Alcalde de Caracollo, reivindica la fábrica de cemento de Cebol como empresa no deficitaria. Esperan su transferencia de su administración. El CDS Oruro conmina a la ministra de Salud para que en el plazo de 10 días se presente en Oruro y consolide nuevos ítems para este departamento. Vamos con las informaciones. En criterio del diputado de la bancada de Libre, Omar Muriel, miembro de la Comisión de Justicia en la Cámara de Diputados, el camino para el tratamiento del fiscal general del Estado, Roger Mariaca, a quien Estados Unidos ha decidido revocarle su visa por supuestos nexos con la actividad del narcotráfico, debe enmarcarse en la Ley 044, que regula el juicio de responsabilidades para altas autoridades del Estado. Siendo así, el caso debe ingresar por la Comisión de Justicia, mencionó en declaración Afides.
1: Es la Cámara de Diputados quien tiene que realizar las investigaciones mediante el conocimiento de la Comisión de Justicia, el cual tiene que derivar al Comité del Ministerio Público que correspondería para poder elaborar las investigaciones y el informe que debe presentar a una sesión plenaria de la Cámara de Diputados. Posteriormente, la Cámara de Diputados definirá por dos tercios de votos el inicio de juicio de responsabilidades de acuerdo al informe que vaya a realizar este comité.
0: Agregó que este aspecto se hará notar en la sesión que ha decidido convocar el presidente nato de la Asamblea Legislativa Plurinacional este próximo lunes. Desde ya son procedimientos que tienen sus plazos establecidos, incluso si se decide la conformación de una comisión mixta para su investigación, aseveró.
1: En caso de que se conformara una comisión mixta, tiene un plazo de 90 días para poder realizar las investigaciones y el informe sobre el caso, sobre el tema de las responsabilidades que tuvieran que tener en el caso específico del fiscal general.
0: El fiscal general no está obligado a dejar el cargo, aunque para nosotros como bancada de Libre debería dar un paso al costado por ida del guía y en apego a una investigación transparente, agregó el diputado Omar Muriel. Cambiamos. Jefe del MNS de Oruro aclara que revocatoria de visa al fiscal Mariaca solo es una medida precautoria de Estados Unidos. Hace tiempo ocurrió lo mismo con el papá del presidente, recordó.
2: Gracias. El abogado Guido Molina, militante del Movimiento Nacional Revolucionario, MNR, recordó que Estados Unidos anteriormente retiró visas a algunos ciudadanos bolivianos, entre ellos al expresidente Jaime Paz Zamora, padre del actual presidente Rodrigo Paz.
3: Jaime Paz Zamora, coincidentemente el papá de Rodrigo Paz Pereira.
4: ¿Le suspendieron la visa?
3: Claro, sí, le quitaron la visa y estaba en gobierno y había un escándalo de tema de Oso Chavarría. Y naturalmente esto es un motivo para que también se sea vinculado con temas de narcotráfico. Y Jaime Paz Zamora jamás lo negó. No, él dijo que era amigo de Oso Chavarría.
2: Molina señaló que las recientes medidas adoptadas por Estados Unidos deben ser consideradas como una acción de carácter precautorio mientras se esclarecen las denuncias y antecedentes relacionados con las personas involucradas. En ese sentido, planteó que quienes fueron mencionados por las autoridades estadounidenses deberían considerar apartarse temporalmente de sus cargos hasta que puedan demostrar su inocencia y esclarecer su situación.
3: Es más de protección, ¿no? Lo que dicen los Estados Unidos, es más de protección al narcotráfico. Y además el hecho de que liberen a ex procesados investigados en esta materia de narcotráfico, entonces bajo el tema de lo que es la ética, ellos deberían renunciar o pedir permiso eventualmente hasta que sean investigados, procesados y demostrar su inocencia, ¿no?
2: Para la hora del país, Fides Oruro.
0: Gracias, Manuel, y seguimos. En medio de la polémica desatada por el decreto 5727, que habla de definir la suerte de las empresas estatales deficitarias, el municipio de Caracollo reivindica la fábrica de cemento de Cebol, en torno a la cual han surgido una serie de versiones. A partir de esta semana, con el encendido de hornos, esta planta está volviendo a operar para llenar la demanda que existe, confirmó el alcalde de Caracollo, Juan Carlos Pinaya.
5: Sí, no, desde lo que nos han indicado es de que ya a partir de ayer ya se han encendido los hornos correspondientes, ¿no? Esperemos que ya pueda funcionar la planta de cemento y pueda ya abastecer lo que es el tema del cemento.
0: La planta fue mal manejada en las gestiones pasadas, pero no está en quiebra y, por el contrario, estamos avanzando en las mesas de trabajo para consolidar su transferencia a manos nuestras, enfatizó.
5: La verdad, podemos decir, ¿no?, de que nuestra planta de cemento es rentable para que conozcan, porque la materia principal tenemos lo que es el municipio de Carancobo, lo cual, ¿no?, esperemos que las mesas de trabajo que se está haciendo ya, tanto lo que es en la nacional y aquí en la gobernación, puedan ser tal vez un beneficio del municipio y pueda que esta planta de cemento pueda beneficiar lo que es el municipio y al departamento de Oruro.
0: Vamos con más. El CEDES Oruro conmina a la ministra de Salud para que en el plazo de 10 días se presente en Oruro y consolide nuevos ítems para este departamento. Vamos una vez más con Manuel Yugar.
2: Gracias. El director del Servicio Departamental de Salud de Oruro, CEDES, manifestó que de acuerdo con el consenso alcanzado con las instituciones del sector, la ministra de Salud, Marcela Tatena Flores, debe trasladarse al departamento de Oruro para concretar la entrega de ítems comprometidos con la región. La autoridad señaló que estos compromisos ya habían sido coordinados previo con el gobierno nacional y advirtió que en caso de no concretarse, las instituciones del sector asumirán medidas de acción para exigir el cumplimiento.
6: No, estamos viendo que van a ser, le hemos dado en la resolución como con voto resolutivo que usted está conociendo, 10 días a la señora ministra que puede constituirse el departamento de Oruro. Caso contrario, seguramente las instituciones que toda agrupa a lo que es el Comité Interinstitucional seguramente va a tomar las medidas correspondientes.
2: Quien lo manifestó, que la ministra de Salud se comprometió con la entrega de más de 400 ítems para el departamento de Oruro, además de la reposición de ítems que quedaron vacantes y otros compromisos asumidos con el sector.
6: Los 480 ítems que se había comprometido la señora ministra a un principio, porque eso, en base a eso habíamos trabajado. Segundo, hay una reposición de 79 ítems correspondientes de reposición.
2: Para la hora del país, Fides Oruro.
0: Gracias, Manuel. Y para el final, alarma en el municipio de Chayapata por el incremento considerable de embarazos en adolescentes. Lidia Arancibia, adelante, buenos días.
7: Gracias, buen día, Johnny. Alarma y preocupa el incremento de embarazos en adolescentes en el municipio de Chayapata. El 2025 se registraron 42 embarazos. Este año, hasta agosto, 52 adolescentes embarazadas. Es el segundo municipio después de Oruro que tiene 60 adolescentes embarazadas. En el informe, el responsable del programa AIDA, doctor Edgar Flores.
8: Después estamos nosotros en el municipio de Chayapat. Entonces, el compromiso de trabajar, ¿no?, por nuestros adolescentes para que no suban las estadísticas hasta diciembre.
7: La jornada de ayer se realizó una marcha, una feria con estudiantes de secundaria organizado por la Red Integral de Lucha contra la Violencia. En este acto, el director distrital de Educación, licenciado Ponciano Quispe Valeriano, convocó a reflexionar.
9: No cambien su mochila por un bebé. Es preciso tomar conciencia a partir de los maestros, de los padres de familia, para que podamos, obviamente, destellar todo embarazo en adolescentes.
7: Para la hora del país, Fides Chayapata.
0: Gracias, Lidia, y eso es todo en materia informativa al inicio de esta jornada. Para la hora del país, Fides Oruro.
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19: Recorremos los 9 departamentos. El turno de Fides Potosí, Walter Pinto.
20: ¿Qué tal, Gabriela? Muy buenos días. La Villa Imperial presenta cielo totalmente cubierto.
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22: Son las 7 de la mañana, 40 minutos.
20: Y denuncia distribución insuficiente. Senadora cuestiona al gobernador de Potosí por supuesta desinformación sobre las obras del aeropuerto. Vamos al desglose. El Magisterio Urbano Potosino convoca una marcha de protesta exigiendo la reposición salarial y las últimas medidas del gobierno. Su ejecutivo máximo, el profesor Rolando Garavito, en el contacto. Profesor, buen día.
23: Muy buenos días, un saludo a todo el país y a todo el pueblo potosino. Queremos nuevamente indicar de que hoy día el Magisterio, no solamente potosino, sino a nivel nacional, se está movilizando a través de una marcha de protesta, el cual se va a llevar a partir de las 5:30 de la tarde, previa concentración en la Plaza Simón Bolívar. Queremos indicar de que, lamentablemente, las últimas medidas que ha asumido el gobierno, no es que vayan solucionando el tema de la crisis profunda económica que estamos viviendo en estos momentos, más al contrario, nuestro salario ha perdido su valor adquisitivo, nuestros salarios, especialmente del sector del magisterio, se ha ido congelando en ese sentido. Se está pidiendo y solicitando a través de protestas y marcha al gobierno que pueda tomar medidas estructurales. No estamos en contra que se puedan levantar la subvención de los hidrocarburos, en este caso la subvención total del diésel. Más al contrario, tendría que asumir otras medidas, el cual no perjudique a las familias trabajadoras y a las familias bolivianas.
20: Bien, muy amable profesor, agradecemos la comunicación. Y vamos a otro tema. Sector empresarial advierte que Potosí requiere 300.000 litros de combustible. Gary Cárdenas en el informe.
24: Gracias, Walter. El presidente de la Federación de Empresarios Privados de Potosí, Aldo Fuertes, manifestó que este departamento requiere alrededor de 300.000 litros de combustible por día para que las actividades empresariales se puedan desarrollar con normalidad. Sin embargo, señaló que actualmente la distribución alcanza apenas a 100.000 litros por día, generando dificultades para diferentes sectores productivos. Fuertes afirmó que uno de los sectores más afectados es de la construcción, debido a las limitaciones para acceder al combustible, situación que estaría perjudicando el normal desarrollo de las actividades y generando retrasos en distintos proyectos.
25: Tenemos conocimiento de que más o menos son, si no estoy equivocado, 300.000 litros que necesitamos, entonces probablemente no nos están dotando de los cupos necesarios y eso es lo que está generando que tengamos nuevamente las, ¿no? Porque evidentemente sí, antes había un tema especulativo, un tema de microtráfico de combustible, pero notamos que no solamente es el problema, sino también es el tema de abastecimiento, que lamentablemente en muchos de los casos todavía se lo hace por cisterna y no por ducto como pasa en otras ciudades, ¿no? Entonces ahí también nosotros consideramos que es el problema en el tema de abastecimiento del combustible. Por ejemplo, en el tema de la construcción, que es el rubro que está más complicado en el sentido, sí se está viendo bastante perjudicado.
24: Para La Hora del País, Fides Potosí.
20: Senadora cuestiona al gobernador René Joaquino por supuesta desinformación sobre las obras del aeropuerto internacional. Diego Quispe.
1: Gracias, Walter. La senadora de Libre Betty Canaviri criticó la gestión del gobernador René Joaquino Cabrera tras anuncios sobre entregas del aeropuerto en noviembre, advirtiendo que la obra va más allá del rellenado de pista y requiere la culminación de la torre de control y la terminal. Asimismo, denunció que el gobernador evade reuniones e informes con la cartera estatal de obras públicas y la brigada parlamentaria potosina, complicando la instalación de tecnología y los detalles finales requeridos para la operabilidad del aeropuerto.
2: Otra vez actúa soberanamente el gobernador. Es una pena, me preocupa a mí porque es Evo Morales II, el señor Joaquino. No digo su actitud. ¿Qué? Pero al gobernador creo que esto no le interesa. Mire, no sé por qué el gobernador miente a la población potosina indicando: yo voy a entregar el aeropuerto el 10 de noviembre. Estamos trabajando. Después de haber hecho esta sesión la anterior semana, colegas, ellos han salido en un TikTok y claro, de caer bien, realmente estamos trabajando de gobernación. A ver, por favor, ingeniera, no solamente es un rellenado, culminación de la pista, acá se tiene que hablar de la culminación de la torre de control, la terminal, y también hacer los últimos detalles que donde se va a comunicar la tecnología, por ejemplo, también, que se tiene que aplicar. ¿Y qué hace? No tiene la gana de reunirse. Nosotros hemos solicitado informe al ministro de Obras Públicas, al señor Zamora. Ahora, tengo entendido a través de que se menciona, señor presidente, usted, que no le contesta ni al ministro. Y entonces, ¿qué es lo que quiere este gobernador? A mí me preocupa esta actitud, porque quien es perjudicado es la población.
1: Para La Hora del País, Fides Potosí.
20: Gracias, Diego. Cambiamos de fuente confiable. Se conoce de un nuevo deslizamiento en interior mina del Cerro Rico y la gravedad del caso habría motivado la presencia de equipo de rescate del comando policial y aún no se puede decir si hay víctimas o heridos. Varios efectivos de la unidad de bomberos y rescate se habrían trasladado. Vanos fueron los intentos de comunicarnos con autoridades policiales y se nos pidió esperar la conferencia de prensa para horas de la mañana de hoy.
3: Mire, los datos oficiales los tiene el señor comandante, solamente va en las próximas horas va a manifestar una conferencia, por favor.
20: Eso es lo que nos respondieron desde el comando policial. Aguardamos información. Vamos a otro tema. La Fuerza Especial de Lucha contra el Narcotráfico incauta casi 200 kilos de marihuana en un inmueble en la ciudad turística de Uyuni. Adelante, Diego.
1: Gracias, Walter. El coronel Martín Stones, el director de la FELCN, informó que mediante un operativo de inteligencia e interdicción dirigido por la Fiscalía y la Fuerza Especial de Lucha contra el Narcotráfico allanaron una vivienda en el municipio de Uyuni, donde se secuestró cerca de 200 kilogramos de marihuana tras el operativo en este municipio. La FELCN Potosí reafirmó el despliegue de investigadores en provincias y pasos fronterizos para desarticular organizaciones criminales ligadas al narcotráfico.
4: Trabajos de interdicción e inteligencia se logra identificar inmuebles en el municipio de Uyuni. Se solicita el respectivo orden de allanamiento y se ejecuta bajo la dirección funcional de fiscal, en el cual tenemos resultados positivos. El domicilio se encuentra entre la calle Villazón, en el municipio de Uyuni, donde se identifica en el interior 7 paquetes de yute, en cuyo interior 190 paquetes de marihuana, haciendo un peso total de 195.150 gramos de marihuana. Se está realizando el trabajo de inteligencia, de investigación, tanto en la provincia, en diferentes lugares, municipios, en carreteras y así también en zonas fronterizas, porque la FELCN Potosí reafirma su compromiso de inteligencia, investigación e interdicción al narcotráfico con la finalidad de identificar estas organizaciones criminales, ¿no?
1: Para La Hora del País, Fides Potosí.
20: Movimiento por la devolución de aportes plantea recuperar hasta el 100% de los recursos de los asegurados. Gary Cárdenas con usted.
24: Gracias, Walter, el primer vicepresidente nacional del Movimiento de Emergencia por la Devolución de los Aportes, Gerardo González, informó que este día jueves se desarrollará una mesa técnica con autoridades del Ministerio de Economías para analizar propuestas destinadas a la devolución de los aportes de la gestora.
0: Este día jueves tenemos una mesa técnica para la devolución de los aportes. El 2021 habíamos logrado hacer devolver el 15%, una escala de 10 mil bolivianos para abajo, el 100%, y los tenían del 10 mil para arriba, un porcentaje del 15%. Hoy por hoy, para nadie es extraño que estamos castigados por otra situación. Y presentamos varios proyectos de ley. Uno de ellos fue la devolución del 100%, lo que creemos, porque es nuestro dinero, es el dinero que nosotros, en nuestros mes tras mes, nos podía hacer un depósito, o obligadamente. Este jueves tenemos una mesa técnica con dos propuestas. Una de ellas es el tema de que los que tenemos 10 mil bolivianos para abajo recibimos el 100% de ese recurso, de ese nuestro dinero. Los que tienen de 10 mil para arriba, llegando hasta los 100 mil, recibirían un 50%. Y los que tienen más allá, porque hay gente que tiene hasta 700 mil bolivianos, recibirían un otro porcentaje, que estaría rayando el 30%. Entonces, esa propuesta es una de las propuestas que la gestora es la caja chica de todos los gobiernos. No estoy atacando a ningún gobierno, pero siendo claro y enfático, la caja chica de todos los gobiernos es la gestora.
24: Para la hora del país, Fides Potosí.
20: Cerramos bloque Potosí. Vuelvo con usted, Gabriela. Muy buenos días.
19: Gracias, Walter, por ese reporte. 7:48 a.m, 48:48 en el país.
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2: Vamos a continuar con más noticias. El turno de Fides Tarija. Daniel León está listo con usted las noticias.
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4: Gabriela, gracias. Buen día, país. En el bloque Tarija, la falta de combustibles en el país ya tiene su primera víctima. Bebé muere por falta de espacio en terapia intensiva y falta de gasolina en ambulancias. Se presume que el crimen organizado y narcotráfico opera en el aparato estatal. El super niño ya está golpeando la región sur del país. Abordemos lo anunciado. Esto debe preocuparnos. Atención desde Bermejo, José Luis Arce.
5: Una bebé de 9 meses pierde la vida por no encontrar espacio en terapia intensiva en Tarija. La presidenta del Consejo Social de Salud, Sonia Rodríguez, lamenta que se trate del segundo caso en el año con derivación que termina en fallecimiento. Además, reporta que la falta de gasolina en las ambulancias tuvo que movilizar a la familia para que el vehículo lograra salir desde Bermejo a Tarija.
6: En materno infantil dicen que no tiene terapia intensiva, realmente es lamentable para nosotros como control social. Digamos, entre la anterior semana que el niño murió ese niño porque realmente no ha sido atendido en su momento allá en Tarija. Aquí no tenemos equipamiento. Siempre nos dicen la misma cosa, que no hay lugar. Ahora también sabemos que hay un convenio entre el hospital y la Caja Nacional para que, si está lleno el hospital, pues mandarlo a la Caja. Pero anoche hablé también lo mismo y me han dicho que ya está saturado, por lo que ya no hay presupuesto para ese tema, así que lo tienen que atender el hospital, pero me han dicho que el hospital no hay lugar.
5: Para La Hora del País, José Luis Arce.
4: Cambiamos. Se presume que el crimen organizado y el narcotráfico está operando en el aparato estatal tras el retiro de visas de Estados Unidos. El diputado Rodrigo Fuensalida habló del tema.
7: Mira, lo preocupante es que tenemos 12 nombres ya, tribuno, magistrados, fiscales, parte de la policía, empresarios. Y a diferencia de otros países como Ecuador, Colombia, que han tenido solamente 2 nombres, significa que mucho del crimen organizado está trabajando en el país, y eso se ve en la inseguridad que se tiene, en los asesinatos casi diarios que existen en el país. Así que es muy preocupante que existe en el país.
8: ¿El país con esta imagen en la región?
7: El país queda marcado por 2 temas fundamentales. Uno, por el tema de corrupción y apoyo al narcotráfico, con lo que ha pasado con el señor Cerimedo, que ha sido noticia mundial, y seguramente este caso del fiscal también va a tener una repercusión completa. Ya la agencia francesa de comunicación estaba informando sobre este caso en Europa, y es lamentable, pero también por otro lado significa que se está actuando contra aquellas personas que durante años eran intocables, y que lamentablemente todo el sistema de justicia necesita ser reestructurado completamente.
4: Cambiamos. Al super niño está golpeando la región sur del país. Giovanni Quispe, presidente de los regantes de Tarija, advierte serios daños agrícolas. Las presas bajan su caudal.
9: Ya se siente, un día estamos con un poco de lluvia, esporádicas, al día siguiente es frío, al otro día es demasiado, exageradamente el calor. Cuando estamos viendo el calor, realmente lo que regamos, y peor, a gravedad, como no tenemos todavía los proyectos concluidos, realmente no se puede soportar el calor, y bueno, la producción, si seguimos así, va a tender a escasear.
8: ¿Qué efectos directos ya hay con los productores?
9: El efecto más directo que estamos pasando es que todas las presas ya están bajando su caudal. Eso es preocupante. O sea, si no hay la lluvia en diciembre, enero, como dicen, vamos a sufrir eso, y no sé qué vamos a hacer porque no vamos a tener agua para producir.
4: Asimismo, los niveles de gobierno tienen que tomar previsiones para evitar una tragedia mayor. Urge la cosecha de agua.
9: Lo que necesitamos ahorita, y no solamente agua para riego, agua para nuestros animales y también el agua potable. está. Eso es lo más peligroso, porque ya se ha visto, creo, en el Chaco, que están muriendo los animales por la falta de agua.
4: Por último, Yacuiba, Wilfredo Díaz.
10: Una vez que se levantó la subvención del diésel, hubo poco interés o casi nada de parte de la autoridad ejecutiva municipal para tratar el tema del ajuste de tarifas en el sector de micros Primero de Mayo, que suspendieron el servicio a la población. Al no haber respuesta, retomaron sus actividades con nuevas tarifas. Edgar Ruiz se refiere al accionar del alcalde con su sector.
11: La verdad, indignado con esta autoridad. Parece que es hijo de Hitler y no un demócrata. Estamos hablando del alcalde. Él convoca a reunión solamente a un sector que no es afectado, que son los trufis, los taxistas, la FEJUVE. Esos no son afectados. Ellos deberían convocarnos a nosotros, que somos afectados, ¿no? Para dialogar primero, para charlar. Su secretario hace la invitación al día de ayer a la 1:00 p.m. para que asistamos a las 3:00. O sea, no somos empleados de ellos para que nos hagan eso. Nosotros tenemos que tener por lo menos 24 horas antes ese comunicado, esa citación a reunión. Se está viendo la gana de voltear.
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13: Son las 7:57 a.m.
2: Gracias, Daniel, por las noticias. 7:56 a.m. Momento de trasladarnos hasta Pando en Cobija, Juan Carlos Paredes.
14: Muchas gracias, muy buenos días, país. Aquí las noticias desde la Perla del Acre. Hoy tendremos una temperatura de 31 grados. Aquí nuestros titulares. Maestros urbanos de Cobija marcharán por la resistencia y dignidad boliviana este miércoles. Campesinos de Pando esperan que la nacional del INRA pueda firmar el trabajo técnico de campo que trabajaron en cuanto a la reglamentación. Padres de familia deben actualizar sus datos personales para el cobro del bono Juancito Pinto. Vamos al desarrollo de nuestros principales titulares. Feba Hurtado es la ejecutiva de la Federación de Maestros Urbanos en el departamento de Pando. Ha señalado que para este miércoles se llevará una marcha denominada por la resistencia y dignidad boliviana, ya que se ha perdido el valor adquisitivo del salario, precios elevados de la canasta familiar. Hay una especulación en los precios en esta capital y no hay quien controle ni quien haga una regularización. La marcha es por la dignidad del maestro, señala.
15: Digamos, no podemos culpar todo a lo que el diésel ha subido. No sabemos cuántas unidades trabajan con diésel o y cuántos son a gasolina, pero de eso se aprovechan y nuestra canasta familiar viene cada día más elevada y nadie da solución. ¿Por qué? Porque nuestro salario se ha congelado. Entonces nosotros, marcha a nivel nacional, todo el magisterio urbano de Bolivia va a salir a las calles a marchar, y esta marcha nosotros la hemos denominado marcha por la resistencia y dignidad boliviana.
14: Vamos a más noticias. Jerry Galindo, ejecutivo de los campesinos en el departamento de Pando, ha mencionado que las autoridades nacionales de la ABT y LINRA incumplieron en no llegar este 28 de septiembre al departamento de Pando para que puedan hacer la firma al trabajo técnico de campo de la reglamentación para la titulación. Esperan que en las próximas horas esto se pueda cumplir. Caso contrario, vendrán medidas de presión.
16: Ahorita es con el INRA. Por eso es que es tan importante ahorita esa reglamentación que sea aprobado para así seguir trabajando, avanzando el decreto 5613 para darle seguridad jurídica a dichas comunidades. No, ya fue aprobado en grande allá en Mandarino, municipio de Puerto Rico, en fecha 21 de este mes, donde salió tal como lo dice el decreto 5613. Entonces, ahorita por parte de la ABT, ya nosotros contamos con ese informe como sector campesino. Ese informe ya se va a llevar al INRA también nacional, para que así también vaya trabajando ya el director departamental del INRA en las diferentes comunidades.
14: Seguimos, el profesor Guillermo Vargas, el director departamental de Educación de Pando, ha señalado que el mayor problema que tienen los padres para el cobro del bono Juancito Pinto es que a veces los tutores o padres cambian de ciudades, por lo tanto tienen que actualizar sus datos en las unidades educativas a fin de no tener problemas al momento de cobrar este bono.
13: Ya ellos han regresado y es el momento propicio, en la fase que ellos pueden hacer el cambio del tutor, cosas que cuando empiece el operativo del bono Juancito Pinto no tengamos mayores problemas. Entonces hemos hecho conocer, hemos socializado todas las normas del bono Juancito Pinto.
17: ¡Se va la primera!

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1: Queridos oyentes de Radio Vaticana y Vatican News, les saluda Mireia Bonilla en este 29 de septiembre, martes, de la 26ª semana del tiempo ordinario y día en el que celebramos a los santos Miguel, Gabriel y Rafael Arcángeles. Miguel, defensor ante el mal. Gabriel, mensajero de Dios y patrono de las telecomunicaciones. Y Rafael, compañero de camino y signo de la acción sanadora de Dios. Una celebración muy especial, además, para quienes hacemos radio. San Gabriel es también patrono de Radio Vaticana, un mensajero que anunció a María la llegada de Jesús y que hoy nos recuerda la vocación de toda comunicación: llevar una buena noticia. Y precisamente ayer, en el vuelo de regreso de Metz a Roma, el Papa León XIV mantuvo la tradicional rueda de prensa con los periodistas que le acompañaron durante su viaje apostólico a Francia. Una conversación de especial interés en la que el pontífice, durante más de 20 minutos, repasó algunos de los grandes desafíos que afectan hoy a la Iglesia y a la sociedad, desde los abusos sexuales y la relación entre la Iglesia y el Estado, hasta la inteligencia artificial, el auge de los extremismos en Europa y, de manera muy especial, la guerra y la búsqueda de la paz. Sobre el conflicto entre Rusia y Ucrania, León XIV volvió a defender el camino del diálogo y la negociación. Advirtió también sobre el enorme gasto destinado a la industria armamentística y señaló que estos recursos podrían emplearse para responder a otras necesidades como el hambre, la vivienda o el desempleo. El Papa insistió en que Rusia y Ucrania deben sentarse a dialogar y aseguró que la Iglesia seguirá alzando la voz para pedir una salida negociada a las guerras. Y precisamente la vivienda fue otro de los asuntos que llegó a esta rueda de prensa. A una pregunta del periodista Íñigo Domínguez del periódico El País de España sobre la emergencia habitacional y los casos de personas mayores expulsadas de sus casas por no poder hacer frente al alquiler, León XIV habló de la necesidad de buscar soluciones más justas y de mirar también a las causas estructurales de este problema.
2: Buenas tardes, Santidad. Gracias por compartir este momento con nosotros. Le hablo en español. Usted ha hablado muchas veces, también en este viaje, de la cultura del descarte que nos rodea, de la marginación de quienes no se consideran productivos, entre ellos los ancianos, los discapacitados. En España tenemos estos días un caso que representa un poco todo esto, que ha causado una gran indignación en el país, que es el de Mari Carmen, una mujer de 87 años con discapacidad a la que han echado de su casa, en la que vivía en Madrid porque no conseguía pagar el alquiler. Se lo subieron 5 veces de golpe, ¿no? No sé si conoce este caso, el caso de Mari Carmen, pero en cualquier caso, ¿qué opina del problema de la vivienda que existe en toda Europa, en todo el mundo, donde la especulación inmobiliaria expulsa a los vecinos de las ciudades y los jóvenes no pueden permitirse una casa, ¿no? ¿Qué opina de todo este problema?
3: Yo creo que es un buen ejemplo donde la Iglesia como comunidad o como seres humanos, como comunidad, aún para personas que no tienen fe, tenemos que buscar soluciones más justas para que no sucedan estos casos. No conozco el caso al cual usted se refiere, pero me parece que sería un caso donde los vecinos, la comunidad, la parroquia, la diócesis o el Estado tendría que acercarse a decir: ¿cómo es posible que un caso así suceda? ¿Cuál es el problema en el sistema que permite un caso de una anciana, además con disabilidad o con alguna dificultad, sea echada, por decir, de su casa? La Iglesia habla mucho de descarte y habla también de justicia. Invita, promueve, busca, digamos, despertar en todos la capacidad de responder con un sentido más de ser humano, de ser de verdad sensible al dolor, al sufrimiento de los demás. El problema de la casa que existe en muchos países hoy es un problema que solo una parroquia, solo una diócesis o la iglesia misma no podrá solucionar. Pero creo que ahí hay un desafío grande donde tenemos que quizás exigir también a los líderes políticos, a las autoridades, a buscar solución a eso, porque está aumentando evidentemente. Muchas veces reaccionamos solo a momentos de emergencia, pero tenemos que ver en realidad cuál es la causa sistémica de este problema y cómo ayudar.
1: Dos cuestiones, la vivienda y también la paz, que ponen en el centro una misma preocupación expresada por el Papa durante estos días: la dignidad de la persona humana y la necesidad de responder al sufrimiento de quienes quedan en una situación de vulnerabilidad. Y es precisamente sobre la guerra y la búsqueda de la paz sobre lo que se le preguntó al Papa. Fue la periodista Manuela Tulli, de la agencia ANSA en Italia, al plantearle cómo se puede dialogar con Rusia mientras continúa la guerra en Ucrania. León XIV volvió a defender el diálogo y la negociación y aseguró que la Iglesia seguirá invitando a Rusia y a Ucrania a sentarse y a buscar una solución. El Papa además cuestionó el enorme gasto destinado a la industria armamentística y señaló que estos recursos podrían emplearse para afrontar problemas como el hambre, la vivienda o el desempleo.
3: La primera cosa sería subrayar lo que son, digamos, los principios de la doctrina social de la Iglesia, donde buscamos no promover la violencia, el odio, armamentos, los peligros que hay en el mundo de hoy, incluso de algunos líderes de países que de nuevo empiezan a hablar de armas nucleares, de guerras que cada vez son más y más destructivas, sobre todo por la cuestión de la vida humana. Continuar a armar, a gastar en esa tremenda industria militar que es ya desde hace muchas décadas, no del año pasado, hace 5 años, que continúa a promover esa, digamos, el gasto militar. Algunos pocos se están enriqueciendo muchísimo con una industria que promueve la guerra. Cuando con estos miles de millones de millones de euros o dólares se podría solucionar problemas como el hambre en el mundo, la casa, situaciones de desempleo, etcétera, etcétera.
4: Queridos amigos de Radio Vaticana y Vatican News, al final del quinto viaje apostólico internacional del Santo Padre León XIV a Francia, en Radio Vaticana, Vatican News, tenemos el honor de conversar con el Cardenal François Xavier Bustillo, obispo de Ajaccio y uno de los protagonistas de la vida de la Iglesia en Francia, para conocer sus impresiones, su reflexión sobre ¿cómo ha sido este viaje? ¿Qué horizonte traza para la Iglesia y para la sociedad francesa? Y mucho más. Eminencia, muchas gracias por acompañarnos.
5: Gracias a ustedes por la confianza.
4: Cardenal, ¿cuál es la tarea, el compromiso que queda para la Iglesia en Francia después de este viaje apostólico, sobre todo para que no quede solamente en las lindas fotos o en los reels tan bonitos que hemos visto en redes sociales, sino que vaya más allá?
5: Yo creo que tenemos que tener una lectura teológica y espiritual. El Papa León XIV ha venido a Francia y ha provocado, yo diría, una unción. Es decir, deja una huella. Y hoy nuestra responsabilidad es la de guardar la memoria de lo que ha dicho, de lo que ha hecho y de su pasaje en nuestro país. Como en la tradición bíblica, un pueblo sin memoria desaparece. Entonces, hemos vivido unos días intensos con el Papa León XIV. Hoy nuestro deber es la memoria. No digo la nostalgia o el triunfalismo, decir, ha habido mucha gente. No, decir, ¿qué hacemos de este pasaje? De sus discursos, de sus gestos, de sus provocaciones para nuestra vida espiritual y para nuestra vida pastoral. Ahora nos toca a nosotros, a los pastores y a los cristianos, de decir, bueno, vamos a tomar los discursos, los gestos, tranquilamente, los vamos a analizar, los vamos a encarnar para que podamos seguir con entusiasmo. Él ha venido unos días para decirnos, ánimo, id hacia adelante. Ahora nos toca a nosotros de ser responsables, de tener ánimo y de encarnar lo que Él nos ha dicho. Ir hacia adelante con entusiasmo, con alegría y sin desanimar.
4: Eminencia, el Papa también ha elegido la ciudad de Metz al final de este viaje apostólico para hablar no solo a Francia, sino a toda Europa. ¿Cómo interpreta esta determinación del Santo Padre?
5: Cuando escuchamos el discurso que ha hecho en Metz sobre Europa, ahí nos damos cuenta que el Papa nos llama la atención y nos dice: ¿qué hacéis de vuestras raíces, de vuestra memoria europea? Europa no es solo una cuestión, lo ha dicho muy claramente, geográfica. Es una cultura, es una tradición, son pueblos. Y el cristianismo tiene su peso en la unidad. Me ha gustado mucho cuando ha citado San Benito y los monjes y todo lo que han hecho para construir una Europa civilizada, en la que se manda fuera a la guerra. Y me ha gustado mucho también lo que ha insistido sobre la paz. Recordar Schumann, recordar De Gasperi, recordar los padres de Europa y decir, después de dos guerras mundiales, estas intuiciones, estas personalidades, los padres de Europa proponen que en Europa no haya guerras, que se pueda hablar, dialogar. Y me ha parecido muy oportuno que el Papa insista sobre el diálogo.
6: El Dicasterio para la Comunicación de la Santa Sede presenta el tema de la Jornada Mundial de las Comunicaciones Sociales 2027, que será celebrado el próximo 9 de mayo. El tema, una mirada, prestar atención a la era del clickbait, indicando el Dicasterio en un comunicado que la economía de la atención, con su lucha por conseguir unos pocos instantes de interés en el flujo rápido e interminable de contenidos, está transformando no solo nuestras capacidades cognitivas, sino también la profundidad de nuestra comunicación interpersonal. También refieren que estamos llamados a una conversión de la mirada, a mirar de nuevo con atención y con amor. Solo así podremos ver el mundo, a los demás y también a nosotros mismos, tal y como nos ve Cristo, llamados por nuestro nombre y amados. Nuestra comunicación cambia cuando nuestra mirada opta por encontrarse con el otro en lugar de juzgarlo. Y alertan sobre la falta de una atención auténtica, alimentada por la cultura digital. Nos ha acostumbrado a una rutina de reacciones inmediatas, a una superficialidad en las relaciones, a una facilidad para etiquetar y rechazar a los demás. La atención es, en cambio, una forma preciosa de generosidad. Atención viene de actener, es decir, tenderse hacia el otro y hacia lo verdadero. La comunicación cristiana puede redescubrirla como un don y como una mirada, la de Jesús que vio y se dejó conmover. Finaliza el comunicado señalando que comunicar no es captar la atención ni tampoco venderla, sino custodiarla como un recurso precioso para la relación. Para comunicarnos, en la era del clickbait estamos llamados a prestar atención, a redescubrir una higiene de la atención. La comunicación no se compone solo de palabras, involucra a la persona en su totalidad y nos pide que volvamos a mirar, escuchar y sentir para poder responder a la llamada que Cristo nos dirige.
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1: Son las 8 de la mañana, 22 minutos.

En esta Navidad volvemos a contemplar el misterio de Dios que se hace cercano. El Evangelio nos recuerda, la palabra se hizo carne y habitó entre nosotros. En la pequeñez de un pesebre, Dios se acerca silenciosamente a nuestra vida universitaria, a nuestras familias, a nuestras luchas cotidianas. En la encarnación, Dios dignificó plenamente la condición humana. Hoy celebramos esa dignidad que Él reafirma al hacerse pequeño y vulnerable por amor a nosotros.

0: Pastores fueron los primeros en escuchar el anuncio de la alegría. Hombres sencillos, inmersos en su trabajo cotidiano, pero con el corazón dispuesto. Dios actúa así. Viene en lo ordinario, sin estridencias, en la vida real de nuestras familias y de nuestro quehacer universitario. En cada gesto de servicio, en cada jornada de estudio, en cada tarea administrativa, Dios viene y se anuncia. Que esta Navidad nos encuentre disponibles para acogerlo en lo simple, en lo cotidiano, en lo que pareciera insignificante, pero que transforma el corazón.
1: Vivimos tiempos desafiantes como país y como humanidad. Si no permitimos que Dios toque nuestras heridas y desarme nuestros miedos, no podremos construir la fraternidad que anhelamos. Como los Reyes Magos, sigamos la luz que nos conduce a Belén. Que también nosotros encontremos en la humildad del niño la sabiduría que necesitamos para trabajar juntos por un futuro de esperanza.
2: María y José, en su sencillez, acogieron el acontecimiento más grande de la historia en un lugar pequeño y precario. Allí, donde parecía que nada extraordinario podía suceder, Dios obró maravillas. Así también en nuestra comunidad universitaria, en medio del ordinario, Dios quiere seguir sembrando unidad, amistad y humildad y renovación. Pidamos la gracia de esta Navidad para que la luz de Cristo ilumine cada paso que damos como comunidad y que Él nos conceda unidad, fraternidad y esperanza en el camino que emprendemos hacia el próximo año.
3: A toda nuestra querida familia universitaria, docentes, administrativos, estudiantes, graduados y aliados externos, deseamos que el nacimiento de Jesús renueve su alegría, fortalezca su fe y avive su esperanza. Que el Señor bendiga a cada familia, conceda paz a Bolivia y nos permita trabajar unidos para un 2026 lleno de frutos, de servicio y crecimiento. Feliz Navidad y bendecido Año Nuevo.
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1: Son las 8 de la mañana, 57 minutos.

0: Conferencia Episcopal Boliviana. Centésimo-décimo-séptima Asamblea de Obispos de Bolivia.
1: Opción preferencial por los jóvenes. Nuestra población boliviana cuenta con un alto porcentaje de jóvenes. Esta realidad exige una atención del Estado y de la Iglesia. Los jóvenes son el presente de nuestra sociedad. Por lo tanto, necesitan ser protagonistas en escribir la historia del país, siendo el rostro de esperanza. Optar por los jóvenes significa dejar que los jóvenes sean jóvenes en la vida y misión de la Iglesia, asumiendo su formación humana y cristiana. A ustedes, jóvenes, les pedimos que sigan adelante con su compromiso bautismal de colaborar en la catequesis, misiones, voluntariado, grupos y movimientos juveniles. Como Iglesia necesitamos despojarnos de nuestras estructuras cerradas para dar espacios al liderazgo de los jóvenes, a la escucha de su voz, porque solo con su aporte creativo y de nuevas ideas se renueva la vida de la Iglesia. Hoy es necesario renovar el compromiso de facilitar a los jóvenes el encuentro personal con Cristo. Es fundamental que cada joven conozca y llegue a amar la historia, el pensamiento y las actitudes de Jesús, porque solo en Él alcanzamos la salvación y la plenitud de la vida. Que cada joven sea testigo de la misión digital. Nueva etapa en Bolivia. Felicitamos al nuevo gobierno y deseamos el mejor de los éxitos en su servicio por el bien común de los bolivianos. Reconstruir la democracia no es tarea fácil, tampoco es responsabilidad de unos cuantos. Requiere asumir actitudes de reconciliación y participación, además del compromiso de todos con generosidad y valentía, honestidad y transparencia, para generar cada día espacios de diálogo, consenso, encuentro fraternal y respeto. Exige una mentalidad nueva y propositiva para no estancarnos en intereses mezquinos de unos pocos. Este desafío de cambios estructurales es urgente, pero tenemos que ser conscientes que no hay soluciones inmediatas. Por eso, en actitud de confianza, demos tiempo a este proceso. El país está destrozado y no podemos ser indiferentes a colaborar y esforzarnos de distintas maneras para caminar hacia una estabilidad socioeconómica, institucional y cultural. Es posible salir de esta crisis, pero los primeros en comprometernos debemos ser nosotros mismos. Caminando juntos es posible avanzar, esa es nuestra esperanza. Hacia la luz de la Navidad, pronto comienza nuestra preparación para celebrar el nacimiento de nuestro Señor Jesucristo. Que sea una ocasión para dejarnos iluminar con su encarnación, que María, nuestra Madre, interceda por nosotros, los obispos de Bolivia, Cochabamba, 11 de noviembre del 2025.
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En esta Navidad volvemos a contemplar el misterio de Dios que se hace cercano. El Evangelio nos recuerda, la palabra se hizo carne y habitó entre nosotros. En la pequeñez de un pesebre, Dios se acerca silenciosamente a nuestra vida universitaria, a nuestras familias, a nuestras luchas cotidianas. En la encarnación, Dios dignificó plenamente la condición humana. Hoy celebramos esa dignidad

0: Creemos en la humildad del niño, la sabiduría que necesitamos para trabajar juntos por un futuro de esperanza.
1: María y José, en su sencillez, acogieron el acontecimiento más grande de la historia en un lugar pequeño y precario. Allí, donde parecía que nada extraordinario podía suceder, Dios obró maravillas. Así también en nuestra comunidad universitaria, en medio del ordinario, Dios quiere seguir sembrando unidad, amistad y humildad y renovación. Pidamos la gracia de esta Navidad para que la luz de Cristo ilumine cada paso que damos como comunidad y que Él nos conceda unidad, fraternidad y esperanza en el camino que emprendemos hacia el próximo año.
2: A toda nuestra querida familia universitaria, docentes, administrativos, estudiantes, graduados y aliados externos, deseamos que el nacimiento de Jesús renueve su alegría, fortalezca su fe y avive su esperanza. 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
1: Son las 9 de la mañana, 40 minutos.

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1: Son las 9 de la mañana, 57 minutos.

0: Conferencia Episcopal Boliviana. Centésimo décimo séptima Asamblea de Obispos de Bolivia.
1: Peregrinos de esperanza. La esperanza no defrauda. Romanos 5:5. Los obispos de Bolivia, reunidos en Cochabamba en la centésima décima sexta asamblea, saludamos al pueblo que peregrina en Bolivia. Año jubilar y bicentenario de Bolivia. Este año la Iglesia Universal experimenta una renovación al celebrar los 2025 años del nacimiento de Jesucristo, como también la celebración del bicentenario de Bolivia. Celebramos estos acontecimientos con todos los fieles de la Iglesia en Bolivia, experimentando la alegría de renovar nuestra fe en la acción salvadora de Dios. Hemos aprovechado estos acontecimientos para fortalecer la vitalidad de la Iglesia y asumir un compromiso personal y comunitario en la transformación de la realidad conforme a los criterios del reino de Dios. Peregrinos de esperanza, no es quedarse conformes donde estamos, es saber encontrar una fuerza interior para superar las adversidades y mejorar nuestra condición de vida. Opción preferencial por los pobres. En comunión con la historia de la Iglesia y las motivaciones pastorales del Papa León XIV, reafirmamos nuestro compromiso eclesial de difundir y alentar todos los esfuerzos para que la acción social de la Iglesia por los pobres sea cada vez más visible y cotidiana, de manera que no es una acción superficial, ocasional y opcional, sino forma parte esencial de la identidad de la Iglesia. En este sentido, siguiendo el proceso de reflexión y actualización, hoy estamos llamados a ser desde el Evangelio Iglesia pobre para los pobres. Como afirma el Papa en la exhortación apostólica Dilexit 104, el cristiano no puede considerar a los pobres solo como un problema social. Estos son una cuestión familiar, son de los nuestros. Nuestra relación con ellos no puede reducir a una actividad o a una oficina de iglesia. Se nos pide dedicar tiempo a los pobres, presentarles amable atención, escucharlos con interés, acompañarlos en los momentos más difíciles y reconocer en los pobres el rostro de Cristo. Que María, nuestra Madre, interceda por nosotros. Los obispos de Bolivia, Cochabamba, 11 de noviembre del 2025.
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1: Son las 10 de la mañana, 22 minutos.

0: En esta Navidad volvemos a contemplar el misterio de Dios que se hace cercano. El Evangelio nos recuerda, la palabra se hizo carne y habitó entre nosotros. En la pequeñez de un pesebre, Dios se acerca silenciosamente a nuestra vida universitaria, a nuestras familias, a nuestras luchas cotidianas. En la encarnación, Dios dignificó plenamente la condición humana. Hoy celebramos esa dignidad que Él reafirma al hacerse pequeño y vulnerable por amor a nosotros.
1: Los pastores fueron los primeros en escuchar el anuncio de la alegría. Hombres sencillos, inmersos en su trabajo cotidiano, pero con el corazón dispuesto. Dios actúa así, viene en lo ordinario, sin estridencias, en la vida real de nuestras familias y de nuestro quehacer universitario, en cada gesto de servicio, en cada jornada de estudio, en cada tarea administrativa. Dios viene y se anuncia. Que esta Navidad nos encuentre disponibles para acogerlo en lo simple, en lo cotidiano, en lo que pareciera insignificante, pero que transforma, transforma el corazón.
2: Vivimos tiempos desafiantes como país y como humanidad. Si no permitimos que Dios toque nuestras heridas y desarme nuestros miedos, no podremos construir la fraternidad que anhelamos. Como los Reyes Magos, sigamos la luz que nos conduce a Belén. Que también nosotros encontremos en la humildad del niño la sabiduría que necesitamos para trabajar juntos por un futuro de esperanza.
3: María y José, en su sencillez, acogieron el acontecimiento más grande de la historia en un lugar pequeño y precario. Allí, donde parecía que nada extraordinario podía suceder, Dios obró maravillas. Así también.

En nuestra comunidad universitaria, en medio del ordinario, Dios quiere seguir sembrando unidad, amistad y humildad y renovación. Pidamos la gracia de esta Navidad para que la luz de Cristo ilumine cada paso.

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0: Conferencia Episcopal Boliviana. Centésimo décimo séptima Asamblea de Obispos de Bolivia.
1: Opción preferencial por los jóvenes. Nuestra población boliviana cuenta con un alto porcentaje de jóvenes. Esta realidad exige una atención del Estado y de la Iglesia. Los jóvenes son el presente de nuestra sociedad. Por lo tanto, necesitan ser protagonistas en escribir la historia del país, siendo el rostro de esperanza. Optar por los jóvenes significa dejar que los jóvenes sean jóvenes en la vida y misión de la Iglesia, asumiendo su formación humana y cristiana. A ustedes, jóvenes, les pedimos que sigan adelante con su compromiso bautismal de colaborar en la catequesis, misiones, voluntariado, grupos y movimientos juveniles. Como Iglesia necesitamos despojarnos de nuestras estructuras cerradas para dar espacios al liderazgo de los jóvenes, a la escucha de su voz, porque solo con su aporte creativo y de nuevas ideas se renueva la vida de la Iglesia. Hoy es necesario renovar el compromiso de facilitar a los jóvenes el encuentro personal con Cristo. Es fundamental que cada joven conozca y llegue a amar la historia, el pensamiento y las actitudes de Jesús, porque solo en Él alcanzamos la salvación y la plenitud de la vida. Que cada joven sea testigo de la misión digital. Nueva etapa en Bolivia. Felicitamos al nuevo gobierno y deseamos el mejor de los éxitos en su servicio por el bien común de los bolivianos. Reconstruir la democracia no es tarea fácil, tampoco es responsabilidad de unos cuantos. Requiere asumir actitudes de reconciliación y participación, además del compromiso de todos con generosidad y valentía, honestidad y transparencia, para generar cada día espacios de diálogo, consenso, encuentro fraternal y respeto. Exige una mentalidad nueva y propositiva para no estancarnos en intereses mezquinos de unos pocos. Este desafío de cambios estructurales es urgente, pero tenemos que ser conscientes que no hay soluciones inmediatas. Por eso, en actitud de confianza, demos tiempo a este proceso. El país está destrozado y no podemos ser indiferentes a colaborar y esforzarnos de distintas maneras para caminar hacia una estabilidad socioeconómica, institucional y cultural. Es posible salir de esta crisis, pero los primeros en comprometernos debemos ser nosotros mismos. Caminando juntos es posible avanzar, esa es nuestra esperanza. Hacia la luz de la Navidad, pronto comienza nuestra preparación para celebrar el nacimiento de nuestro Señor Jesucristo. Que sea una ocasión para dejarnos iluminar con su encarnación, que María, nuestra Madre, interceda por nosotros, los obispos de Bolivia, Cochabamba, 11 de noviembre del 2025.
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0: En esta Navidad volvemos a contemplar el misterio de Dios que se hace cercano. El Evangelio nos recuerda, la palabra se hizo carne y habitó entre nosotros. En la pequeñez de un pesebre, Dios se acerca silenciosamente a nuestra vida universitaria, a nuestras familias, a nuestras luchas cotidianas. En la encarnación, Dios dignificó plenamente la condición humana. Hoy celebramos esa dignidad que Él reafirma al hacerse pequeño y vulnerable por amor a nosotros.
1: Los pastores fueron los primeros en escuchar el anuncio de la alegría. Hombres sencillos, inmersos en su trabajo cotidiano, pero con el corazón dispuesto. Dios actúa así, viene en lo ordinario, sin estridencias, en la vida real de nuestras familias y de nuestro quehacer universitario, en cada gesto de servicio, en cada jornada de estudio, en cada tarea administrativa. Dios viene y se anuncia. Que esta Navidad nos encuentre disponibles para acogerlo en lo simple, en lo cotidiano, en lo que pareciera insignificante, pero que transforma el corazón.
2: Vivimos tiempos desafiantes como país y como humanidad. Si no permitimos que Dios toque nuestras heridas y desarme nuestros miedos, no podremos construir la fraternidad que anhelamos. Como los Reyes Magos, sigamos la luz que nos conduce a Belén. Que también nosotros encontremos en la humildad del niño la sabiduría que necesitamos para trabajar juntos por un futuro de esperanza.
3: María y José, en su sencillez, acogieron el acontecimiento más grande de la historia en un lugar pequeño y precario. Allí, donde parecía que nada extraordinario podía suceder, Dios obró maravillas. Así también en nuestra comunidad universitaria, en medio del ordinario, Dios quiere seguir sembrando unidad, amistad y humildad y renovación. Pidamos la gracia de esta Navidad para que la luz de Cristo ilumine cada paso que damos como comunidad y que Él nos conceda unidad, fraternidad y esperanza en el camino que emprendemos hacia el próximo año.
0: A toda nuestra querida familia universitaria, docentes, administrativos, estudiantes, graduados,

0: y aliados externos. Deseamos que el nacimiento de Jesús renueve su alegría, fortalezca su fe y avive su esperanza. Que el Señor bendiga a cada familia, conceda paz a Bolivia y nos permita trabajar unidos para un 2026 lleno de frutos, de servicio y crecimiento. Feliz Navidad y bendecido Año Nuevo.
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1: Son 11:40 minutos.

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1: Son las 11 de la mañana, 57 minutos.

0: Conferencia Episcopal Boliviana. Centésimo décimo séptima Asamblea de Obispos de Bolivia.
1: Peregrinos de esperanza. La esperanza no defrauda, Romanos 5:5. Los obispos de Bolivia, reunidos en Cochabamba en la centésima décima sexta asamblea, saludamos al pueblo que peregrina en Bolivia. Año jubilar y bicentenario de Bolivia. Este año la Iglesia Universal experimenta una renovación al celebrar los 2025 años del nacimiento de Jesucristo, como también la celebración del bicentenario de Bolivia. Celebramos estos acontecimientos con todos los fieles de la Iglesia en Bolivia, experimentando la alegría de renovar nuestra fe en la acción salvadora de Dios. Hemos aprovechado estos acontecimientos para fortalecer la vitalidad de la Iglesia y asumir un compromiso personal y comunitario en la transformación de la realidad conforme a los criterios del reino de Dios. Peregrinos de esperanza, no es quedarse conformes donde estamos, es saber encontrar una fuerza interior para superar las adversidades y mejorar nuestra condición de vida. Opción preferencial por los pobres. En comunión con la historia de la Iglesia y las motivaciones pastorales del Papa León XIV, reafirmamos nuestro compromiso eclesial de difundir y alentar todos los esfuerzos para que la acción social de la Iglesia por los pobres sea cada vez más visible y cotidiana, de manera que no es una acción superficial, ocasional y opcional, sino forma parte esencial de la identidad de la Iglesia. En este sentido, siguiendo el proceso de reflexión y actualización, hoy estamos llamados a hacer de este Evangelio Iglesia pobre para los pobres. Como afirma el Papa en la exhortación apostólica Dilexite 104, el cristiano no puede considerar a los pobres solo como un problema social. Estos son una cuestión familiar, son de los nuestros. Nuestra relación con ellos no puede reducir a una actividad o a una oficina de iglesia. Se nos pide dedicar tiempo a los pobres, presentarles amable atención, escucharlos con interés, acompañarlos en los momentos más difíciles y reconocer en los pobres el rostro de Cristo. Que María, nuestra Madre, interceda por nosotros. Los obispos de Bolivia, Cochabamba, 11 de noviembre del 2025.
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1: Diriano es el primer informativo de radio llevado al streaming. Amigos, bienvenidos. Comenzamos.
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1: La noticia está en La Paz. El presidente del Estado, Rodrigo Paz, ha promulgado la ley que libera a las gobernaciones del pago de prediarios, además del bono vacunación. Apolinar Paco.
3: Gracias, buenas tardes. Oyentes de Fides en todo el país, y el presidente Rodrigo Paz Pereira promulgó esta jornada la ley que libera del pago de prediarios y el bono de vacunación a las gobernaciones del país. Se habla de que a partir de la fecha el Estado asume el gasto de más de 200 millones de bolivianos por el pago de estos beneficios. Ha manifestado que esta ley hace justicia para con las gobernaciones del país, porque con un decreto en anteriores gobiernos se impuso a las gobernaciones el pago de los prediarios, además de otros gastos. Esto es lo que dijo el presidente Rodrigo Paz Pereira.
4: Del gobierno central para ir acabando con el Estado centralista. De aquí en más, ya dijeron las cifras, son un poco más de 209 millones vinculados a no solo el tema prediario, es también vinculado a los bonos de vacunación, el tema binacional del lago Titicaca, la oficina técnica de ríos Pilcomayo y Bermejo y servicios de mejoramiento de navegación amazónico y estas condicionalidades que venían desde el 2005. O sea, es un paquete no solo de tema de los prediarios, sino también toca 5 o 6 políticas más públicas que son de origen nacional y no son de origen local. Y por ende, el esfuerzo que hicieron en el Parlamento lo felicito, porque yo siempre, siendo ex parlamentario, muchas veces se trata injustamente al parlamentario. El senador, el gobernador de Cochabamba también ha sido senador. Y muchas veces lo que uno gestiona no se reconoce externamente. Yo como ejecutivo quiero reconocer la labor generada por el Parlamento y un esfuerzo conjunto para que una ley como esta vaya en beneficio a los bolivianos a través de las gobernaciones.
3: Solo Santa Cruz se ahorraría 65 millones de bolivianos por el pago de los prediarios y el bono de vacunación. Los gobernadores del país, quienes participaron de este acto en Palacio Quemado, han calificado de suma importancia esta ley porque libera de una carga económica millonaria a las gobernaciones del país, manifestaron los gobernadores presentes en este acto. Para la hora del país, Fides La Paz.
1: Se ha calculado a nivel general al menos un ahorro de 207 millones de bolivianos. Las gobernaciones han reportado de manera reiterativa al gobierno nacional un déficit económico considerable, esto debido a la baja del impuesto del IDH, además de coparticipación tributaria. Hoy el gobierno ha tomado entonces esa decisión de liberar a las gobernaciones del pago de prediarios, además del bono vacuna. Vamos a dejar de lado ese tema y nos trasladamos inmediatamente hasta Sucre. Edwin Urizar, los maestros respaldan al fiscal general del Estado, Roger Mariaca, y coinciden con su ente matriz de la Central Obrera Boliviana. Esto sobre denuncia de injerencia de Estados Unidos.
5: Muchas gracias, Gabriela. Buenas tardes a todo el país. El dirigente del Magisterio Urbano, Chuquisaqueño, consultado sobre la postura que tiene la Central Obrera Boliviana.
1: Vamos a restablecer la comunicación con Edwin Urizar y conocer mayores detalles de estas declaraciones de los ejecutivos del magisterio en torno a asumir un respaldo al fiscal general del Estado, Roger Mariaca. Edwin, con usted.
5: Así es que también vayamos a escuchar las gente del Magisterio Urbano Chuquisaqueño con respecto a este tema, sumándose a la posición que tiene la Central Obrera Boliviana. Respaldan la gestión de Mariaca en la investigación de casos que estarían incomodando al gobierno. Escuchemos a Francisco Rocha, ejecutivo del Magisterio.
6: Siempre la justicia tiene que tener esa independencia, ¿no? Creo que por mucho tiempo ha estado sometida. Sin embargo, también tenemos que ver nosotros la traición que ha habido de los asambleístas, diputados, senadores, al ver que el caso de Cerimedo, el caso de corrupción que iba contra el gobierno, no ha sido rechazada y no ha iniciado con una investigación. Entonces nosotros ya vemos ahí que hay una manipulación desde lo que viene a ser el gobierno central. Entonces esto no es más que una respuesta política a lo que viene a ser el trabajo que estaba realizando el fiscal, donde están las narcomaletas, narcomaderas, el caso Cerimedo, entre otros, que nosotros entendemos que actualmente nuestro país está siendo gobernado a base de decretos.
5: Las palabras de Francisco Rocha, ejecutivo del Magisterio Urbano Chuquisaqueño, respaldan el pronunciamiento de la Central Obrera Boliviana en favor de Mariaca. Para la Hora del País, Loyola pide Sucre.
1: Gracias. El gobierno nacional aclara que no existe pedido de extradición de Mariaca y que su situación se definirá en la Asamblea Legislativa. Ayer el ministro de Defensa, Justiniano, hacía mención en torno a que este caso, las acusaciones de Estados Unidos en contra el fiscal general del estado de presunto favorecimiento al narcotráfico, podría derivar más bien en una extradición. Apolinar Paco, con usted mayores detalles.
3: Gracias, buenas tardes, y tal como lo decías, Gabriela, el gobierno aclara que no existe un pedido de extradición para el fiscal general del estado, Roger Mariaca, y que su situación jurídica esté en manos de la Asamblea Legislativa. El viceministro de Régimen Interior y Policía, Hernán Paredes, ha confirmado que el gobierno pidió informes complementarios al gobierno de Estados Unidos sobre las indicaciones contra el fiscal general del estado. Esto es lo que dijo el viceministro Hernán Paredes.
7: En Estados Unidos habría un actual ministro del presidente Rodrigo Paz. Son especulaciones que están sobre el campo de gestión política de una de estas autoridades. En todo caso, nosotros respetamos las decisiones que tome el gobierno americano y nosotros, desde Bolivia, vamos a cumplir el debido proceso en todos estos temas.
8: Contra Mariaca y una posible lista de 20
7: nacionales. Ese es un campo que hoy por hoy está en manos de la Asamblea Plurinacional, es decir, Legislativa Plurinacional.
3: Para la Hora del País, Fides La Paz.
1: Gracias. Continuamos con más noticias y desde Cochabamba, evistas advierten al presidente Rodrigo Paz que octubre será el fin de su gobierno y le dan plazo de una semana. Ya se ha conocido un plazo hasta el 3 de octubre. Esta decisión que se asumió en una reunión de evistas en Laucaeña, Cochabamba, hoy aseguran que el mes de octubre será el fin del gobierno del presidente Rodrigo Paz. Johnny Choque.
9: Gracias. El dirigente campesino Nelson Virreira ha mencionado que para el día de mañana inicia el mes de octubre y tiene una semana el gobierno central para abrogar el decreto supremo, el cual abroga la subvención del diésel. Ha mencionado que muchos sectores anuncian que el mes de octubre será el fin del gobierno de Rodrigo Paz. Ha señalado también que en los próximos días de este mes de octubre se dará a conocer cuáles serán las medidas que asumirán para pedir justamente la abrogación de ese decreto supremo. Este es el informe.
10: Miren, octubre es octubre. O sea, mucha gente ha esperado. Octubre va a ser el inicio del fin del gobierno de Rodrigo Paz, ¿no? Pero nosotros estamos preparando una movilización nacional general que pueda tener resultados muy contundentes en nuestro país, ¿no? No podemos iniciar una movilización donde estemos fracturados orgánicamente y socialmente. Estamos tratando de unificar el movimiento popular indígena para iniciar una gran movilización de reivindicación en defensa de nuestra economía popular, en defensa de nuestros recursos naturales y la soberanía del Estado.
9: Para la Hora del País, Fides Cochabamba.
1: Pero incluso este sector ha llamado a la unificación de los sectores sociales con miras a lo que será estos plazos otorgados al gobierno nacional. Gremiales y también maestros, además de fabriles de Cochabamba, se han desmarcado de esta propuesta que ha surgido del ala evista. Amigos, es momento de la primera pausa en la Hora del País Meridiano y cuando retornemos. El 80% de las obras de construcción están paralizadas en Potosí por el alza de la subvencional diésel.
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1: Vamos a continuar con más en La Hora del País Meridiano. Se está reportando en largas filas en surtidores, esto para comprar gasolina. Revendedores ofrecen el bote de 2 litros a 35 bolivianos y el diésel desaparece en el municipio de Cobija. Juan Carlos Paredes.
2: Muchas gracias, Gabriela. Efectivamente, los surtidores de Cobija están ahora mostrando largas filas para la compra de gasolinas aquí en nuestra capital. Y los revendedores están ahora haciendo de la suya, 35 bolivianos el bote. Ya 2 días que ha desaparecido el diésel de los surtidores. Eduardo Miyashiro, ex dirigente de la Federación de Mototaxi 9 de Febrero, lamenta la poca información de parte de la ANH y EPFB sobre esta situación. Así lo señala.
3: ¿Sabes qué pasa? Por lo siguiente, de que las autoridades como Yacimiento, ANH, no informan a la población si hay combustible o no hay combustible. Y sabemos muy dignamente que hay gasolina, no mucho diésel, pero gasolina hay. Y entonces ellos debían de informar a la población que no se aglomere, no se desesperen. Esta es la situación, mi estimado Juan Carlos, para Radio Fide.
4: Vuelven las colas nuevamente, están mirando, ¿no?
3: Sí, vuelven las colas, lastimosamente esta convulsión de la población desesperada, creyendo que no hay combustible. Pero hay gasolina, hay, lo que no hay es diésel, lo vuelvo a repetir, no hay mucho diésel.
4: No hay información, no hay autoridad,
3: ni del ANH ni del Yacimiento.
2: Hay que mencionar que los surtidores privados son los que atienden desde las 9 hasta las 10 de la noche. Mientras tanto que hoy los surtidores privados han vendido desde las 9 hasta 11 de la mañana. Es el cupo que le destina YPFB. Para La Hora del País, Fides Cobija.
1: Gracias, Juan Carlos. Similar panorama se está registrando también en Cochabamba y Santa Cruz, que reportan filas por gasolina. Vamos a continuar. El 80% de las obras de construcción están paralizadas en Potosí por el alza de la subvención al diésel. El reporte con usted, Diego Quispe.
5: Gracias, Gabriela. Buenas tardes a todo el país. La subida del dólar, el encarecimiento del diésel y el retiro de subsidios paralizaron más del 80% de los proyectos públicos y privados, dejando en terapia intensiva el sector constructor. Materiales de importación clave, como el fierro, tuvieron un incremento desmedido entre el 50 y el 100%, imposibilitando la continuidad de las obras en el departamento de Potosí. Escuchemos el informe junto a Isidro Quispe, dirigente de la Federación de Constructores en Potosí.
6: Verdad, el sector constructor hoy en día ha sido el más afectado a nivel nacional y a nivel departamental. La causa, simplemente la subida del dólar y la escasez del diésel y el levantamiento del subsidio del diésel. Lamentablemente el sector hoy en día vemos muchas obras paralizadas, tanto en el sector público como en el sector privado. ¿Motivo? Es la alza del tema del material de construcción. Sabemos que el fierro llega del exterior y el alza de combustible del diésel ha hecho a esto que suba en algunos casos el 50 y el 100%. Por esa razón ha paralizado las obras y el sector constructor es que es afectado.
5: Hora del País, Fides Potosí.
1: Gracias, Diego. Nos trasladamos o continuamos más bien en Potosí. Yacimientos Petrolíferos Fiscales Bolivianos distribuye GLP con escolta policial en este municipio ante denuncia de presuntos desvíos. Ya en los últimos días se ha informado sobre largas filas, sobre todo de amas de casa en búsqueda de una garrafa. Hoy toma esta decisión Yacimientos Petrolíferos Fiscales Bolivianos. Gary Cárdenas.
7: Así es, Gabriela, Cristian Rivadeneira.
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9: Horas, 22 minutos.
7: Este carburante en diferentes zonas de la capital potosina, pero con escolta policial. Por esta situación, el día de hoy han empezado a salir cerca de 20 garrafas justamente, o 20 vehículos sin garrafas a diferentes zonas del municipio de Potosí, o varias lluvias importantes para evitar que se pueda comercializar este carburante o se pueda desviar en todo caso a diferentes tiendas de barrio, que las cuales estarían vendiendo hasta 50 bolivianos la garrafa. Escuchemos lo que decía el responsable de la distrital de Potosí.
9: Estamos viendo que están saliendo camiones con gas para cada una de las zonas. Estamos trabajando de la mano de la Junta de Vecinos. Estamos trabajando con la policía y la ANH para generar controles. Mire, hemos constatado especulación y agio. Hay mucha reventa del gas, por eso es que no estamos pudiendo, porque de aquí sí sale el gas. Entonces ahora queremos garantizar de la mano de la policía que nos va a brindar seguridad.
7: ¿Hay desvío de garrafas?
9: Podríamos decir que sí, pero en este momento lo que más nos interesa es garantizarle a la población que vamos a tener gas. Estamos saliendo de la mano de la policía para que podamos garantizar eso, y también diésel y gasolina. Y ha salido 20.000 litros de diésel para cada estación y 10.000 litros de gasolina para cada estación.
7: ¿Cuántas garrafas están saliendo ahora?
9: 250 garrafas por cada camión. En este momento estamos garantizando y nos estamos dedicando netamente a garantizar con la ANH y la policía que no exista agio ni especulación en el tema de garrafas y que las amas de casa no estén sufriendo por el tema de comprar el gas.
7: Justamente esta situación ha generado que desde yacimiento se pueda distribuir el GLP con escolta policial. Para la hora del país, Fides Potosí.
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3: Galletas.
2: ¿Galletas? Pero si tienes la boca toda manchada de chocolate.
3: Galletas, te lo juro, son galletas.
2: Chocolate, chocolate.
3: Son galletas, galletas con chocolate.
2: Chocolate con galletas, dirá.

0: ¿Galletas con chocolate o chocolate con galleta?
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2: Vamos a continuar con más noticias en La Hora del País, y el presidente Paz ha enviado proyecto de ley de electricidad al legislativo y prepara norma de hidrocarburos. Apolinar Paco.
3: Gracias, buenas tardes. El presidente Rodrigo Paz ha informado que el Ejecutivo hoy ha remitido a la Asamblea Legislativa el proyecto de ley de electricidad para su tratamiento correspondiente. El primer mandatario además anunció que ya estaría listo el proyecto de ley de hidrocarburos, una corta y otra larga, que permitirá, dijo, la ejecución de megaproyectos y proyectos cortos rápidos sobre hidrocarburos.
4: Crudo, como no tenemos gas, nos dejaron sin gas, hay que traer crudo, y con el crudo nos sale más baratito para hacer diésel, para hacer gasolina o jet fuel. Mientras vayamos desarrollando nuestros nuevos campos, y ahí el Parlamento es importante en la aprobación de la nueva ley, hoy día estamos mandando la ley de electricidad, la nueva ley de electricidad está yendo hoy día al Parlamento, y la ley de hidrocarburos, hay una larga y una cortita que va a facilitar para los megaproyectos y los proyectos cortos, rápidos, que hablamos con el gobernador cuando estábamos en Okinawa, en Santa Cruz. Está la salida de la hidrovía, y a su vez también hemos hablado con el presidente Kast, gobernador de Oruro, para facilitar. El presidente Kast en principio viene de visita a Bolivia, y la idea es fortalecer todo lo que es la vinculación comercial, que es Oruro y Potosí, básicamente las que generan la puerta de entrada y salida.
3: Las declaraciones del presidente Paz Pereira previo al encuentro con los gobernadores del país en Palacio de Gobierno para tratar el 50-50, recursos adicionales y compensación económica por el incremento del precio del diésel. Para La Hora del País, Fides La Paz.
2: Bueno, pero ¿qué contempla este proyecto de ley de electricidad remitido al legislativo? Inversión privada está abriendo la participación de empresas privadas en las áreas de generación, transmisión y distribución, rompiendo el monopolio estatal que ejercía ENDE, además de una transición energética, fomente el uso de energías renovables no convencionales como la solar y la eólica. Un modelo de mercado introduce mecanismos competitivos mediante subastas públicas de energía y la figura de comercializador, permitiendo además interconexiones internacionales gestionadas por privados. También se habla de algunas modificaciones, cambios institucionales. El Ministerio de Hidrocarburos y Energía recuperará la tuición de definir la política energética, mientras que la Autoridad de Electricidad y el Comité Nacional de Despacho de Carga operará con autonomía técnica. Algunos de los puntos que contempla este proyecto de ley de electricidad. Vamos a continuar con más noticias en La Hora del País, y bajan las salidas de

0: buses, esto por falta de diésel, y disminuye la afluencia de pasajeros por el alza de los precios de los pasajes. Este informe desde Cochabamba, David Chiri.
1: Buenas tardes y gracias. En efecto, Marco Navas, representante de choferes asalariados del transporte interdepartamental en Cochabamba, ha lamentado que se han suprimido tanto las salidas de buses como la afluencia de pasajeros en la terminal de buses.
2: Entendido que el día jueves se van a reunir en la ciudad de Sucre todos los empresarios de buses para, pues, seguramente van a hablar de este tema de los pasajes, van a hablar del tema salarial. Me imagino que esperemos que sea así, porque hoy por hoy, si se da cuenta, la terminal de buses cada día más vacío. No hay mucha afluencia de pasajeros por el alza del combustible, y también han bajado ya las salidas de los buses porque el diésel ya no cubre el costo de operaciones para los empresarios. Hay menos salidas, hay menos usuarios. Lamentablemente hay que ser realistas, ¿no? ¿Quién va a querer salir? Mire, el litro de diésel lo están vendiendo a 18 bolivianos.
1: Asimismo, el representante afirma que hay un incremento de hasta 200% en los pasajes, lo que perjudica a la población.
2: Mire, los pasajes ahorita están, pues, sobre las nubes, por ese motivo que no hay pasajeros en la noche. Las tarifas, pues, se han elevado, ¿no? Lo que costaba 100 bolivianos ahora está, pues, 150, 200 bolivianos, hasta 300 bolivianos llegan los pasajes, ¿no? Es muy lamentable. ¿Qué bolsillo va a aguantar esas tarifas?
1: Para La Hora del País, Fides Cochabamba.
0: Gracias, David. El reporte desde Cochabamba respecto al incremento de los precios de los pasajes interdepartamentales. Ayer este sector, junto al cooperativizado, salió de la reunión, abandonó la reunión con el gobierno nacional, exigiendo un trato diferenciado debido a que este sector usa diésel y no así gasolina, tampoco GNB. Vamos a continuar con más noticias. Nos vamos a trasladar hasta Potosí con Gary Cárdenas y actualizar esta noticia. Los artesanos de Potosí están advirtiendo dificultades para elaborar sus productos también ante la escasez de gasolina. Me confirman si está Gary Cárdenas. Mientras tanto, ya tenemos este contacto. Gary, con usted en directo, reportamos lo que ocurre. Los artesanos de Potosí están advirtiendo dificultades para elaborar sus productos.
3: Así es, Gabriela. Iván Benavides, representante de los artesanos en Potosí, ha manifestado de que la escasez de combustible está generando bastantes dificultades con relación al tema de la elaboración de sus productos, tomando en cuenta de que este próximo mes de octubre se desarrollará la Feria de la Miniatura en Potosí. Escuchemos lo que decía el representante de los artesanos.
4: Muchos artesanos trabajamos con combustible, como la gasolina, y la gasolina hoy en día es difícil de conseguir. En el mercado negro están vendiendo 25, 30 bolivianos están vendiendo, y eso afecta mucho, mucho al artesano. Por eso yo voy a pedir a las autoridades que puedan gestionar. Potosí está sufriendo mucho en cuanto al combustible, y necesitamos que nuestras autoridades se pongan la mano al pecho y puedan trabajar en poder abastecernos con el combustible. Es muy importante, muchos de nosotros trabajamos, no tienen su propia movilidad, y necesitamos sí o sí el transporte público, necesitamos a los taxis. Hoy en día los taxis están cobrando alrededor de 30, 40, hasta 50 nos cobran de esos bultitos que tenemos, por 50 nos cobran. Entonces, eso afecta mucho al artesano, y siempre vamos a pedir a las autoridades, por su medio, que puedan intervenir, trabajar en esto del abastecimiento del combustible.
3: Para La Hora del País, de Potosí.
0: Una nueva pausa en La Hora del País Meridiano, cuando retornemos. Tragedia en el Cerro Rico, colapso de plataforma en la cota 4400, deja 3 mineros fallecidos.
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17: Horas 40 minutos.
3: Gracias, Gabriela. Sí, efectivamente, las filas son kilométricas acá en la ciudad de Potosí. Este es el panorama que se vive a esta hora de la tarde en la ciudad. Empieza a avanzar ya la fila de la gasolina. Justamente esta es la fila de la estación de servicios Villa Imperial, que se encuentra a 2 cuadras del punto que nos encontramos. Esta, por ejemplo, es la fila de la gasolina. Justamente se ha formado también congestionamiento vehicular, porque esta otra es la fila del diésel. La fila del diésel ya ha dado una vuelta alrededor de 20 cuadras, que ha podido ya dar la vuelta el tema del diésel, la fila para el diésel. La gasolina está avanzando de a poco, el diésel también. Hace instantes atrás acaba de llegar gasolina a esta estación de servicios. Nos dicen que son 10.000 litros de gasolina y 20.000 litros de diésel. No obstante, los choferes todavía tienen que continuar largas horas en las estaciones de servicio haciendo fila alrededor de 2 a 3 días para poder cargar combustible y poder realizar sus trabajos con normalidad. Se genera bastante congestión vehicular en este punto. Estamos cerca de la Unidad Educativa Litoral también, en donde, bueno, los niños también empiezan a salir ya de los establecimientos educativos y se ve bastante congestión vehicular a esta hora de la tarde. Empieza a distribuirse el carburante pese a estos anuncios de YPFB en distribuir 30.000 litros. Esto no ha sido efectivo, solo son 10.000 litros de gasolina y 20.000 litros de diésel que han sido distribuidos a cada estación de servicios. Las filas continúan y las personas tienen que soportar el intenso frío y también las bajas temperaturas en la ciudad de Potosí, Gabriela.
0: Muy bien, gracias Gary por ese reporte completo desde la ciudad de Potosí. Efectivamente, observamos las imágenes de los choferes que a esta hora continúan en estas largas filas. Si bien la comercialización es relativamente normal, el cupo es insuficiente para cubrir esta demanda. Pero ¿cómo ha respondido ante estos hechos que se están registrando no solo en la ciudad de Potosí, también en Santa Cruz y Cochabamba, largas filas en las estaciones de servicios? El ministro de Hidrocarburos, Marcelo Blanco, se ha referido a este tema. Desacuerdos con cisterneros generan demoras logísticas y provocan falta de gasolina. La falta de gasolina se originó por demoras logísticas vinculadas a las negociaciones entre Yacimientos Petrolíferos Fiscales Bolivianos, las refinerías y los cisterneros nacionales e internacionales, según explicó el ministro de Hidrocarburos, Marcelo Blanco. La demora en el cierre de acuerdos afectó el normal abastecimiento de combustibles. Los acuerdos con los cisterneros fueron cerrados el miércoles junto con compromisos suscritos por la refinería, lo que permitió reactivar la distribución. El gobierno espera que el suministro recupere su normalidad a partir de estas operaciones logísticas. Blanco afirmó que actualmente existe combustible y descartó nuevas medidas relacionadas con la subvención a la gasolina.
18: Las subvenciones están trabajando en temas logísticos, yacimientos y las refinerías han estado negociando con los cisterneros nacionales y por eso ha habido demoras logísticas, pero esperamos que el normal abastecimiento se recupere a la brevedad posible.
19: ¿Listo? ¿Se ha registrado con la gasolina, ministro? En Santa Cruz no hay gasolina.
18: Es un tema. Han negociado los cisterneros locales, pues con los internacionales hemos negociado nosotros. Y han negociado yacimientos y la refinería y han tardado en la negociación, es por eso que había una demora, pero ya han cerrado ayer la firma de los acuerdos y ya se tiene que empezar a discutir normalmente el combustible.
0: Declaraciones de la autoridad de gobierno. Vamos a dejar de lado ese tema, continuamos. Y desde Potosí, una lamentable noticia, tragedia en el Cerro Rico, ha dejado un saldo de 3 mineros fallecidos. Diego Quispe.
20: País, un grave hundimiento de aproximadamente 100 metros en la cooperativa 9 de abril, sección Boca Mejor, ubicado en la cima de la cota 4400 del Cerro Rico de Potosí, cobró la vida de 3 trabajadores mineros cerca de la medianoche del día de hoy. Equipos de salvataje de la policía y bomberos Caracoles Potosí todavía se encuentran en la zona y lograron evacuar a 2 personas con vida afectadas por este derrumbe. Escuchemos el informe junto al comandante departamental de policía Potosí, el coronel Franklin Villazón.
21: Departamental de Policías de Potosí lamenta el brindar este tipo de informaciones. La policía boliviana se solidariza con las personas que han perdido a sus seres queridos. Es en este sentido que el día de ayer, aproximadamente a horas 23:00, se toma conocimiento de que se habría producido un hundimiento de una plataforma de aproximadamente 100 metros en la cooperativa 9 de abril, sección Boca Mejora. Es en este sentido que de inmediato el personal de bomberos y el personal que realiza las tareas de salvataje se hacen presente en el lugar, pudiendo coordinar con las personas, los mineros que se encontraban por el lugar, logrando rescatar 3 cuerpos de esa misma mina. Las 3 personas que han fallecido, adicionalmente se logró también evacuar a 2 personas que se encontraban con vida. Sin embargo, estas personas han sido trasladadas a la Caja Nacional de Seguridad Social.
20: Para la hora del país, Fides Potosí.
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0: Que da cuenta de una alerta por vientos y nevadas en varios departamentos. Uno de ellos es el departamento de Santa Cruz. Fuertes vientos ha ocasionado en las últimas horas la caída de tinglado en la unidad educativa San Juan de Piraí. Este hecho ha dejado 5 estudiantes heridos. Yamil Martínez.
1: Gracias, Gabriela. Buenas tardes al país. Decirle que sí, efectivamente han llegado vientos fuertes. El día de ayer, en San Juan del Piraí, el director del Colegio 9 de Abril, Oscar Huanca, hace un informe donde varios estudiantes han sufrido este accidente al desplomarse este tinglado. Vamos a escuchar al director, el profesor Oscar Huanca.
2: Bien, los resultados del fatal accidente que hemos tenido ayer son 5 estudiantes evacuados a la ciudad de Montero, uno a Hardeman. Tenemos un estudiante con fractura de tabique, 2 estudiantes que se evacuó con sospechas de fractura, más bien está bien, se les hizo la radiografía, tomografía, no presentan ninguna fractura, hoy se les está dando de alta. 2 estudiantes estamos a la espera, en el transcurso de esta mañana se les va a hacer todos los estudios y esperemos, ¿no?, que todo salga bien. La estudiante que está en Hardeman solo presenta cortes y una fisura en uno de sus dedos. Ese es el resultado, ¿no?, que tenemos hasta ahora.
1: Este el informe de Grupo FIDE Santa Cruz.
0: Gracias, Yamil. Y rápidamente nos trasladamos hasta Palacio Quemado. Ha concluido la reunión de los gobernadores y el presidente del estado, Rodrigo Paz. Reunión donde se abordó técnicamente el 50-50, esta distribución económica que impulsan los gobernadores. Escuchemos las declaraciones de la gobernadora de Pando, Gabriela de Paiva.
3: Felicitación mía, con mucho cariño, los 9 gobernadores con los ministros correspondientes, poder seguir avanzando en un cronograma de trabajo el día 12 de octubre en la ciudad de Cobija, en pro de la celebración de la batalla de Bahía, mesas técnicas en las cuales se avanzarán temas particulares para cada gobernación. Esas serían las conclusiones de la reunión. Muchísimas gracias a todos.
0: Declaraciones de la gobernadora de Pando, Gabriela de Paiva, que ha participado junto a otros gobernadores, el único ausente, el gobernador de Potosí, René Joaquín. Se ha definido entonces un cronograma de trabajo, este cronograma que estará vigente hasta el 12 de octubre o desde el 12 de octubre en una reunión que se desarrollará en el departamento de Pando, 12 de octubre, la fecha que se ha fijado entonces para continuar con estas negociaciones y sobre todo análisis de la aplicación de este decreto 50-50. O de esta disposición, más que decreto, es una disposición, un modelo económico que se está trabajando en coordinación con el gobierno central y gobernadores. Ha concluido esta reunión. Amigos, pausa, enseguida retornamos.
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9: Doce horas, 57 minutos.
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7: 13 horas en punto, tiempo cumplido. Amigos, hasta aquí La Hora del País Meridiano. Si usted quiere ampliar alguna de las noticias que se han difundido en este su espacio informativo nacional, la invitación para que revise todas las redes sociales del Grupo Fides de Bolivia. Buen provecho. Permiso.
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1: Trece horas, 22 minutos.

0: En esta Navidad volvemos a contemplar el misterio de Dios que se hace cercano. El Evangelio nos recuerda, la palabra se hizo carne y habitó entre nosotros. En la pequeñez de un pesebre, Dios se acerca silenciosamente a nuestra vida universitaria, a nuestras familias, a nuestras luchas cotidianas. En la encarnación, Dios dignificó plenamente la condición humana. Hoy celebramos esa dignidad que Él reafirma al hacerse pequeño y vulnerable por amor a nosotros.
1: Los pastores fueron los primeros en escuchar el anuncio de la alegría. Hombres sencillos, inmersos en su trabajo cotidiano, pero con el corazón dispuesto. Dios actúa así, viene en lo ordinario, sin estridencias, en la vida real de nuestras familias y de nuestro quehacer universitario. En cada gesto de servicio, en cada jornada de estudio, en cada tarea administrativa, Dios viene y se anuncia. Que esta Navidad nos encuentre disponibles para acogerlo en lo simple, en lo cotidiano, en lo que pareciera insignificante, pero que transforma, transforma el corazón.
2: Vivimos tiempos desafiantes como país y como humanidad. Si no permitimos que Dios toque nuestras heridas y desarme nuestros miedos, no podremos construir la fraternidad que anhelamos. Como los Reyes Magos, sigamos la luz que nos conduce a Belén. Que también nosotros encontremos en la humildad del niño la sabiduría que necesitamos para trabajar juntos por un futuro de esperanza.
3: María y José, en su sencillez, acogieron el acontecimiento más grande de la historia en un lugar pequeño y precario. Allí, donde parecía que nada extraordinario podía suceder, Dios obró maravillas. Así también en nuestra comunidad universitaria, en medio de lo ordinario, Dios quiere seguir sembrando unidad, amistad y humildad y renovación. Pidamos la gracia de esta Navidad para que la luz de Cristo ilumine cada paso que damos como comunidad y que Él nos conceda unidad, fraternidad y esperanza en el camino que emprendemos hacia el próximo año.
0: A toda nuestra querida familia universitaria, docentes, administrativos, estudiantes, graduados y aliados externos, deseamos que el nacimiento de Jesús renueve su alegría, fortalezca su fe y avive su esperanza. Que el Señor bendiga a cada familia, conceda paz a Bolivia y nos permita trabajar unidos para un 2026 lleno de frutos, de servicio y crecimiento. Feliz Navidad y bendecido Año Nuevo.
4: ¡Feliz Navidad!
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1: Trece horas, 40 minutos.

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1: Trece horas, 57 minutos.

0: Conferencia Episcopal Boliviana. Centésimo décimo séptima Asamblea de Obispos de Bolivia.
1: Opción preferencial por los jóvenes. Nuestra población boliviana cuenta con un alto porcentaje de jóvenes. Esta realidad exige una atención del Estado y de la Iglesia. Los jóvenes son el presente de nuestra sociedad. Por lo tanto, necesitan ser protagonistas en escribir la historia del país, siendo el rostro de esperanza. Optar por los jóvenes significa dejar que los jóvenes sean jóvenes en la vida y misión de la Iglesia, asumiendo su formación humana y cristiana. A ustedes, jóvenes, les pedimos que sigan adelante con su compromiso bautismal de colaborar en la catequesis, misiones, voluntariado, grupos y movimientos juveniles. Como Iglesia necesitamos despojarnos de nuestras estructuras cerradas para dar espacios al liderazgo de los jóvenes, a la escucha de su voz, porque solo con su aporte creativo y de nuevas ideas se renueva la vida de la Iglesia. Hoy es necesario renovar el compromiso de facilitar a los jóvenes el encuentro personal con Cristo. Es fundamental que cada joven conozca y llegue a amar la historia, el pensamiento y las actitudes de Jesús, porque solo en Él alcanzamos la salvación y la plenitud de la vida. Que cada joven sea testigo de la misión digital. Nueva etapa en Bolivia. Felicitamos al nuevo gobierno y deseamos el mejor de los éxitos en su servicio por el bien común de los bolivianos. Reconstruir la democracia no es tarea fácil, tampoco es responsabilidad de unos cuantos. Requiere asumir actitudes de reconciliación y participación, además del compromiso de todos con generosidad y valentía, honestidad y transparencia, para generar cada día espacios de diálogo, consenso, encuentro fraternal y respeto. Exige una mentalidad nueva y propositiva para no estancarnos en intereses mezquinos de unos pocos. Este desafío de cambios estructurales es urgente, pero tenemos que ser conscientes que no hay soluciones inmediatas. Por eso, en actitud de confianza, demos tiempo a este proceso. El país está destrozado y no podemos ser indiferentes a colaborar y esforzarnos de distintas maneras para caminar hacia una estabilidad socioeconómica, institucional y cultural. Es posible salir de esta crisis, pero los primeros en comprometernos debemos ser nosotros mismos. Caminando juntos es posible avanzar, esa es nuestra esperanza. Hacia la luz de la Navidad, pronto comienza nuestra preparación para celebrar el nacimiento de nuestro Señor Jesucristo. Que sea una ocasión para dejarnos iluminar con su encarnación, que María, nuestra Madre, interceda por nosotros. Los obispos de Bolivia, Cochabamba, 11 de noviembre del 2025.
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1: Queridos oyentes de Radio Vaticana y Vatican News, les saluda Mireia Bonilla en este 29 de septiembre, martes, de la 26ª semana del tiempo ordinario y día en el que celebramos a los santos Miguel, Gabriel y Rafael Arcángeles. Miguel, defensor ante el mal. Gabriel, mensajero de Dios y patrono de las telecomunicaciones. Y Rafael, compañero de camino y signo de la acción sanadora de Dios. Una celebración muy especial, además, para quienes hacemos radio. San Gabriel es también patrono de Radio Vaticana, un mensajero que anunció a María la llegada de Jesús y que hoy nos recuerda la vocación de toda comunicación: llevar una buena noticia. Y precisamente ayer, en el vuelo de regreso de Metz a Roma, el Papa León XIV mantuvo la tradicional rueda de prensa con los periodistas que le acompañaron durante su viaje apostólico a Francia. Una conversación de especial interés en la que el pontífice, durante más de 20 minutos, repasó algunos de los grandes desafíos que afectan hoy a la Iglesia y a la sociedad, desde los abusos sexuales y la relación entre la Iglesia y el Estado, hasta la inteligencia artificial, el auge de los extremismos en Europa y, de manera muy especial, la guerra y la búsqueda de la paz. Sobre el conflicto entre Rusia y Ucrania, León XIV volvió a defender el camino del diálogo y la negociación. Advirtió también sobre el enorme gasto destinado a la industria armamentística y señaló que estos recursos podrían emplearse para responder a otras necesidades como el hambre, la vivienda o el desempleo. El Papa insistió en que Rusia y Ucrania deben sentarse a dialogar y aseguró que la Iglesia seguirá alzando la voz para pedir una salida negociada a las guerras. Y precisamente la vivienda fue otro de los asuntos que llegó a esta rueda de prensa. A una pregunta del periodista Íñigo Domínguez, del periódico El País de España, sobre la emergencia habitacional y los casos de personas mayores expulsadas de sus casas por no poder hacer frente al alquiler, León XIV habló de la necesidad de buscar soluciones más justas y de mirar también a las causas estructurales de este problema.
2: Buenas tardes, Santidad. Gracias por compartir este momento con nosotros. Le hablo en español. Usted ha hablado muchas veces, también en este viaje, de la cultura del descarte que nos rodea, de la marginación de quienes no se consideran productivos, entre ellos los ancianos, los discapacitados. En España tenemos estos días un caso que representa un poco todo esto, que ha causado una gran indignación en el país, que es el de Mari Carmen, una mujer de 87 años con discapacidad a la que han echado de su casa, en la que vivía en Madrid porque no conseguía pagar el alquiler. Se lo subieron 5 veces de golpe, ¿no? No sé si conoce este caso, el caso de Mari Carmen, pero en cualquier caso, ¿qué opina del problema de la vivienda que existe en toda Europa, en todo el mundo, donde la especulación inmobiliaria expulsa a los vecinos de las ciudades y los jóvenes no pueden permitirse una casa, ¿no? ¿Qué opina de todo este problema?
3: Yo creo que es un buen ejemplo donde la Iglesia como comunidad o como seres humanos, como comunidad, aún para personas que no tienen fe, tenemos que buscar soluciones más justas para que no sucedan estos casos. No conozco el caso al cual usted se refiere, pero me parece que sería un caso donde los vecinos, la comunidad, la parroquia, la diócesis o el Estado tendría que acercarse a decir: ¿cómo es posible que un caso así suceda? ¿Cuál es el problema en el sistema que permite un caso de una anciana, además con disabilidad o con alguna dificultad, sea echada, por decir, de su casa? La Iglesia habla mucho del descarte y habla también de injusticia. Invita, promueve, busca, digamos, despertar en todos la capacidad de responder con un sentido más de ser humano, de ser de verdad sensible al dolor, al sufrimiento de los demás. El problema de la casa que existe en muchos países hoy es un problema que solo una parroquia, solo una diócesis o la iglesia misma no podrá solucionar. Pero creo que ahí hay un desafío grande donde tenemos que quizás exigir también a los líderes políticos, a las autoridades, a buscar solución a eso, porque está aumentando evidentemente. Muchas veces reaccionamos solo a momentos de emergencia, pero tenemos que ver en realidad cuál es la causa sistémica de este problema y cómo ayudar.
1: Dos cuestiones, la vivienda y también la paz, que ponen en el centro una misma preocupación expresada por el Papa durante estos días: la dignidad de la persona humana y la necesidad de responder al sufrimiento de quienes quedan en una situación de vulnerabilidad. Y es precisamente sobre la guerra y la búsqueda de la paz sobre lo que se le preguntó al Papa. Fue la periodista Manuela Tulli, de la agencia ANSA en Italia, al plantearle cómo se puede dialogar con Rusia mientras continúa la guerra en Ucrania. León XIV volvió a defender el diálogo y la negociación y aseguró que la Iglesia seguirá invitando a Rusia y a Ucrania a sentarse y a buscar una solución. El Papa además cuestionó el enorme gasto destinado a la industria armamentística y señaló que estos recursos podrían emplearse para afrontar problemas como el hambre, la vivienda o el desempleo.
3: La primera cosa sería subrayar lo que son, digamos, los principios de la doctrina social de la Iglesia, donde buscamos no promover la violencia, el odio, armamentos, los peligros que hay en el mundo de hoy, incluso de algunos líderes de países que de nuevo empiezan a hablar de armas nucleares, de guerras que cada vez son más y más destructivas, sobre todo por la cuestión de la vida humana. Continuar a armar, a gastar en esa tremenda industria militar que es ya desde hace muchas décadas, no del año pasado, hace 5 años, que continúa a promover esa, digamos, el gasto militar. Algunos pocos se están enriqueciendo muchísimo con una industria que promueve la guerra. ¿Cuándo con estos miles de millones de euros o dólares se podría solucionar problemas como el hambre en el mundo, la casa, situaciones de desempleo, etcétera, etcétera?
4: Queridos amigos de Radio Vaticana y Vatican News, al final del quinto viaje apostólico internacional del Santo Padre León XIV a Francia, en Radio Vaticana, Vatican News, tenemos el honor de conversar con el Cardenal François Xavier Bustillot, obispo de Ajaccio y uno de los protagonistas de la vida de la Iglesia en Francia, para conocer sus impresiones, su reflexión sobre ¿cómo ha sido este viaje? ¿Qué horizonte traza para la Iglesia y para la sociedad francesa? Y mucho más. Eminencia, muchas gracias por acompañarnos.
5: Gracias a ustedes por la confianza.
4: Cardenal, ¿cuál es la tarea, el compromiso que queda para la Iglesia en Francia después de este viaje apostólico, sobre todo para que no quede solamente en las lindas fotos o en los reels tan bonitos que hemos visto en redes sociales, sino que vaya más allá?
5: Yo creo que tenemos que tener una lectura teológica y espiritual. El Papa León XIV ha venido a Francia y ha provocado, yo diría, una unción. Es decir, deja una huella. Y hoy nuestra responsabilidad es la de guardar la memoria de lo que ha dicho, de lo que ha hecho y de su pasaje en nuestro país. Como en la tradición bíblica, un pueblo sin memoria desaparece. Entonces, hemos vivido unos días intensos con el Papa León XIV. Hoy nuestro deber es la memoria. No digo la nostalgia o el triunfalismo, decir, ha habido mucha gente. No, decir, ¿qué hacemos de este pasaje? De sus discursos, de sus gestos, de sus provocaciones para nuestra vida espiritual y para nuestra vida pastoral. Ahora nos toca a nosotros, a los pastores y a los cristianos, de decir, bueno, vamos a tomar los discursos, los gestos, tranquilamente, los vamos a analizar, los vamos a encarnar para que podamos seguir con entusiasmo. Él ha venido unos días para decirnos, ánimo, id hacia adelante. Ahora nos toca a nosotros de ser responsables, de tener ánimo y de encarnar lo que Él nos ha dicho. Ir hacia adelante con entusiasmo, con alegría y sin desanimar.
4: Eminencia, el Papa también ha elegido la ciudad de Metz al final de este viaje apostólico para hablar no solo a Francia, sino a toda Europa. ¿Cómo interpreta esta determinación del Santo Padre?
5: Cuando escuchamos el discurso que ha hecho en Metz sobre Europa, ahí nos damos cuenta que el Papa nos llama la atención y nos dice: ¿qué hacéis de vuestras raíces, de vuestra memoria europea? Europa no es solo una cuestión, lo ha dicho muy claramente, geográfica. Es una cultura, es una tradición, son pueblos. Y el cristianismo tiene su peso en la unidad. Me ha gustado mucho cuando ha citado San Benito y los monjes y todo lo que han hecho para construir una Europa civilizada, en la que se manda fuera a la guerra. Y me ha gustado mucho también lo que ha insistido sobre la paz. Recordar Schumann, recordar De Gasperi, recordar los padres de Europa, y decir, después de dos guerras mundiales, estas intuiciones, estas personalidades, los padres de Europa, proponen que en Europa no haya guerras, que se pueda hablar, dialogar. Y me ha parecido muy oportuno que el Papa insista sobre el diálogo.
6: El Dicasterio para la Comunicación de la Santa Sede presenta el tema de la Jornada Mundial de las Comunicaciones Sociales 2027, que será celebrado el próximo 9 de mayo. El tema, una mirada, prestar atención a la era del clickbait, indicando el dicasterio en un comunicado que la economía de la atención, con su lucha por conseguir unos pocos instantes de interés en el flujo rápido e interminable de contenidos, está transformando no solo nuestras capacidades cognitivas, sino también la profundidad de nuestra comunicación interpersonal. También refieren que estamos llamados a una conversión de la mirada, a mirar de nuevo con atención y con amor. Solo así podremos ver el mundo, a los demás y también a nosotros mismos, tal y como nos ve Cristo, llamados por nuestro nombre y amados. Nuestra comunicación cambia cuando nuestra mirada opta por encontrarse con el otro en lugar de juzgarlo. Y alertan sobre la falta de una atención auténtica, alimentada por la cultura digital. Nos ha acostumbrado a una rutina de reacciones inmediatas, a una superficialidad en las relaciones, a una facilidad para etiquetar y rechazar a los demás. La atención es, en cambio, una forma preciosa de generosidad. Atención viene de actener, es decir, tenderse hacia el otro y hacia lo verdadero. La comunicación cristiana puede redescubrirla como un don y como una mirada, la de Jesús que vio y se dejó conmover. Finaliza el comunicado señalando que comunicar no es captar la atención ni tampoco venderla, sino custodiarla como un recurso precioso para la relación. Para comunicarnos, en la era del clickbait estamos llamados a prestar atención, a redescubrir una higiene de la atención. La comunicación no se compone solo de palabras, involucra a la persona en su totalidad y nos pide que volvamos a mirar, escuchar y sentir para poder responder a la llamada que Cristo nos dirige.
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1: Catorce horas, 22 minutos.

0: En esta Navidad volvemos a contemplar el misterio de Dios que se hace cercano. El Evangelio nos recuerda, la palabra se hizo carne y habitó entre nosotros. En la pequeñez de un pesebre, Dios se acerca silenciosamente a nuestra vida universitaria, a nuestras familias, a nuestras luchas cotidianas. En la encarnación, Dios dignificó plenamente la condición humana. Hoy celebramos esa dignidad que Él reafirma al hacerse pequeño y vulnerable por amor a nosotros.
1: Los pastores fueron los primeros en escuchar el anuncio de la alegría. Hombres sencillos, inmersos en su trabajo cotidiano, pero con el corazón dispuesto. Dios actúa así. Viene en lo ordinario, sin estridencias, en la vida real de nuestras familias y de nuestro quehacer universitario. En cada gesto de servicio, en cada jornada de estudio, en cada tarea administrativa, Dios viene y se anuncia. Que esta Navidad nos encuentre disponibles para acogerlo en lo simple, en lo cotidiano, en lo que pareciera insignificante, pero que transforma el corazón.
2: Vivimos tiempos desafiantes como país y como humanidad. Si no permitimos que Dios toque nuestras heridas y desarme nuestros miedos, no podremos construir la fraternidad que anhelamos. Como los Reyes Magos, sigamos la luz que nos conduce a Belén. Que también nosotros encontremos en la humildad del niño la sabiduría que necesitamos para trabajar juntos por un futuro de esperanza.
3: María y José, en su sencillez, acogieron el acontecimiento más grande de la historia en un lugar pequeño y precario. Allí, donde parecía que nada extraordinario podía suceder, Dios obró maravillas. Así también en nuestra comunidad universitaria, en medio del ordinario, Dios quiere seguir sembrando unidad, amistad y humildad y renovación. Pidamos la gracia de esta Navidad para que la luz de Cristo ilumine cada paso que damos como comunidad y que Él nos conceda unidad, fraternidad y esperanza en el camino que emprendemos hacia el próximo año.
0: A toda nuestra querida familia universitaria, docentes, administrativos, estudiantes, graduados y aliados externos, deseamos que el nacimiento de Jesús renueve su alegría, fortalezca su fe y avive su esperanza. Que el Señor bendiga a cada familia, conceda paz a Bolivia y nos permita trabajar unidos para un 2026 lleno de frutos, de servicio y crecimiento. Feliz Navidad y bendecido Año Nuevo.
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2: Catorce horas, 40 minutos.
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quiero brindar porque esta clase de amor nunca se acabe. 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A ver, vamos.

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1: Catorce horas, 57 minutos.
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0: Conferencia Episcopal Boliviana. Centésimo décimo séptima Asamblea de Obispos de Bolivia.
1: Peregrinos de esperanza. La esperanza no defrauda. Romanos 5:5. Los obispos de Bolivia, reunidos en Cochabamba en la centésima décima sexta asamblea, saludamos al pueblo que peregrina en Bolivia. Año jubilar y bicentenario de Bolivia. Este año la Iglesia Universal experimenta una renovación al celebrar los 2025 años del nacimiento de Jesucristo, como también la celebración del bicentenario de Bolivia. Celebramos estos acontecimientos con todos los fieles de la Iglesia en Bolivia, experimentando la alegría de renovar nuestra fe en la acción salvadora de Dios. Hemos aprovechado estos acontecimientos para fortalecer la vitalidad de la Iglesia y asumir un compromiso personal y comunitario en la transformación de la realidad conforme a los criterios del reino de Dios. Peregrinos de esperanza, no es quedarse conformes donde estamos, es saber encontrar una fuerza interior para superar las adversidades y mejorar nuestra condición de vida. Opción preferencial por los pobres. En comunión con la historia de la Iglesia y las motivaciones pastorales del Papa León XIV, reafirmamos nuestro compromiso eclesial de difundir y alentar todos los esfuerzos para que la acción social de la Iglesia por los pobres sea cada vez más visible y cotidiana, de manera que no es una acción superficial, ocasional y opcional, sino forma parte esencial de la identidad de la Iglesia. En este sentido, siguiendo el proceso de reflexión y actualización, hoy estamos llamados a hacer de este Evangelio Iglesia pobre para los pobres. Como afirma el Papa en la exhortación apostólica Dilexite 104, el cristiano no puede considerar a los pobres solo como un problema social. Estos son una cuestión familiar, son de los nuestros. Nuestra relación con ellos no puede reducir a una actividad o a una oficina de iglesia. Se nos pide dedicar tiempo a los pobres, presentarles amable atención, escucharlos con interés, acompañarlos en los momentos más difíciles y reconocer en los pobres el rostro de Cristo. Que María, nuestra Madre, interceda por nosotros, los obispos de Bolivia, Cochabamba, 11 de noviembre del 2025.
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0: carne y habitó entre nosotros. En la pequeñez de un pesebre, Dios se acerca silenciosamente a nuestra vida universitaria, a nuestras familias, a nuestras luchas cotidianas. En la encarnación, Dios dignificó plenamente la condición humana. Hoy celebramos esa dignidad que Él reafirma al hacerse pequeño y vulnerable por amor a nosotros.
1: Los pastores fueron los primeros en escuchar el anuncio de la alegría. Hombres sencillos, inmersos en su trabajo cotidiano, pero con el corazón dispuesto. Dios actúa así. Viene en lo ordinario, sin estridencias, en la vida real de nuestras familias y de nuestro quehacer universitario. En cada gesto de servicio, en cada jornada de estudio, en cada tarea administrativa, Dios viene y se anuncia. Que esta Navidad nos encuentre disponibles para acogerlo en lo simple, en lo cotidiano, en lo que pareciera insignificante, pero que transforma, transforma el corazón.
2: Vivimos tiempos desafiantes como país y como humanidad. Si no permitimos que Dios toque nuestras heridas y desarme nuestros miedos, no podremos construir la fraternidad que anhelamos. Como los Reyes Magos, sigamos la luz que nos conduce a Belén. Que también nosotros encontremos en la humildad del niño la sabiduría que necesitamos para trabajar juntos por un futuro de esperanza.
3: María y José, en su sencillez, acogieron el acontecimiento más grande de la historia en un lugar pequeño y precario. Allí, donde parecía que nada extraordinario podía suceder, Dios obró maravillas. Así también en nuestra comunidad universitaria, en medio de lo ordinario, Dios quiere seguir sembrando unidad, amistad y humildad y renovación. Pidamos la gracia de esta Navidad para que la luz de Cristo ilumine cada paso que damos como comunidad y que Él nos conceda unidad, fraternidad y esperanza en el camino que emprendemos hacia el próximo año.
0: A toda nuestra querida familia universitaria, docentes, administrativos, estudiantes, graduados y aliados externos, deseamos que el nacimiento de Jesús renueve su alegría, fortalezca su fe y avive su esperanza. Que el Señor bendiga a cada familia, conceda paz a Bolivia y nos permita trabajar unidos para un 2026 lleno de frutos, de servicio y crecimiento. ¡Feliz Navidad y bendecido Año Nuevo!
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1: Quince horas, 40 minutos.

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1: Quince horas, 57 minutos.

0: Conferencia Episcopal Boliviana. Centésimo décimo séptima Asamblea de Obispos de Bolivia.
1: Opción preferencial por los jóvenes. Nuestra población boliviana cuenta con un alto porcentaje de jóvenes. Esta realidad exige una atención del Estado y de la Iglesia. Los jóvenes son el presente de nuestra sociedad. Por lo tanto, necesitan ser protagonistas en escribir la historia del país, siendo el rostro de esperanza. Optar por los jóvenes significa dejar que los jóvenes sean jóvenes en la vida y misión de la Iglesia, asumiendo su formación humana y cristiana. A ustedes, jóvenes, les pedimos que sigan adelante con su compromiso bautismal de colaborar en la catequesis, misiones, voluntariado, grupos y movimientos juveniles. Como Iglesia necesitamos despojarnos de nuestras estructuras cerradas para dar espacios al liderazgo de los jóvenes, a la escucha de su voz, porque solo con su aporte creativo y de nuevas ideas se renueva la vida de la Iglesia. Hoy es necesario renovar el compromiso de facilitar a los jóvenes el encuentro personal con Cristo. Es fundamental que cada joven conozca y llegue a amar la historia, el pensamiento y las actitudes de Jesús, porque solo en Él alcanzamos la salvación y la plenitud de la vida. Que cada joven sea testigo de la misión digital. Nueva etapa en Bolivia. Felicitamos al nuevo gobierno y deseamos el mejor de los éxitos en su servicio por el bien común de los bolivianos. Reconstruir la democracia no es tarea fácil, tampoco es responsabilidad de unos cuantos. Requiere asumir actitudes de reconciliación y participación, además del compromiso de todos con generosidad y valentía, honestidad y transparencia, para generar cada día espacios de diálogo, consenso, encuentro fraternal y respeto. Exige una mentalidad nueva y propositiva para no estancarnos en intereses mezquinos de unos pocos. Este desafío de cambios estructurales es urgente, pero tenemos que ser conscientes que no hay soluciones inmediatas. Por eso, en actitud de confianza, demos tiempo a este proceso. El país está destrozado y no podemos ser indiferentes a colaborar y esforzarnos de distintas maneras para caminar hacia una estabilidad socioeconómica, institucional y cultural. Es posible salir de esta crisis, pero los primeros en comprometernos debemos ser nosotros mismos. Caminando juntos es posible avanzar. Esa es nuestra esperanza. Hacia la luz de la Navidad, pronto comienza nuestra preparación para celebrar el nacimiento de nuestro Señor Jesucristo. Que sea una ocasión para dejarnos iluminar con su encarnación. Que María, nuestra Madre, interceda por nosotros. Los Obispos de Bolivia, Cochabamba, 11 de noviembre del 2025.
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2: Dieciséis horas, 22 minutos.

En esta Navidad volvemos a contemplar el misterio de Dios que se hace cercano. El Evangelio nos recuerda: la palabra se hizo carne y habitó entre nosotros.

0: pero con el corazón dispuesto. Dios actúa así, viene en lo ordinario, sin estridencias, en la vida real de nuestras familias y de nuestro quehacer universitario. En cada gesto de servicio, en cada jornada de estudio, en cada tarea administrativa, Dios viene y se anuncia. Que esta Navidad nos encuentre disponibles para acogerlo en lo simple, en lo cotidiano, en lo que pareciera insignificante, pero que transforma el corazón.
1: Vivimos tiempos desafiantes como país y como humanidad. Si no permitimos que Dios toque nuestras heridas y desarme nuestros miedos, no podremos construir la fraternidad que anhelamos. Como los Reyes Magos, sigamos la luz que nos conduce a Belén. Que también nosotros encontremos en la humildad del niño la sabiduría que necesitamos para trabajar juntos por un futuro de esperanza.
2: María y José, en su sencillez, acogieron el acontecimiento más grande de la historia en un lugar pequeño y precario. Allí, donde parecía que nada extraordinario podía suceder, Dios obró maravillas. Así también en nuestra comunidad universitaria, en medio del ordinario, Dios quiere seguir sembrando unidad, amistad y humildad y renovación. Pidamos la gracia de esta Navidad para que la luz de Cristo ilumine cada paso que damos como comunidad y que Él nos conceda unidad, fraternidad y esperanza en el camino que emprendemos hacia el próximo año.
3: A toda nuestra querida familia universitaria, docentes, administrativos, estudiantes, graduados y aliados externos, deseamos que el nacimiento de Jesús renueve su alegría, fortalezca su fe y avive su esperanza. Que el Señor bendiga a cada familia, conceda paz a Bolivia y nos permita trabajar unidos para un 2026 lleno de frutos, de servicio y crecimiento. Feliz Navidad y bendecido Año Nuevo.
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0: Conferencia Episcopal Boliviana. Centésimo décimo séptima Asamblea de Obispos de Bolivia.
1: Peregrinos de esperanza. La esperanza no defrauda. Romanos 5:5. Los obispos de Bolivia, reunidos en Cochabamba en la centésima décima sexta asamblea, saludamos al pueblo que peregrina en Bolivia. Año jubilar y bicentenario de Bolivia. Este año la Iglesia Universal experimenta una renovación al celebrar los 2025 años del nacimiento de Jesucristo, como también la celebración del bicentenario de Bolivia. Celebramos estos acontecimientos con todos los fieles de la Iglesia en Bolivia, experimentando la alegría de renovar nuestra fe en la acción salvadora de Dios. Hemos aprovechado estos acontecimientos para fortalecer la vitalidad de la Iglesia y asumir un compromiso personal y comunitario en la transformación de la realidad conforme a los criterios del reino de Dios. Peregrinos de esperanza, no es quedarse conformes donde estamos, es saber encontrar una fuerza interior para superar las adversidades y mejorar nuestra condición de vida. Opción preferencial por los pobres. En comunión con la historia de la Iglesia y las motivaciones pastorales del Papa León XIV, reafirmamos nuestro compromiso eclesial de difundir y alentar todos los esfuerzos para que la acción social de la Iglesia por los pobres sea cada vez más visible y cotidiana, de manera que no es una acción superficial, ocasional y opcional, sino forma parte esencial de la identidad de la Iglesia. En este sentido, siguiendo el proceso de reflexión y actualización, hoy estamos llamados a hacer de este Evangelio Iglesia pobre para los pobres. Como afirma el Papa en la exhortación apostólica Dilexit 104, el cristiano no puede considerar a los pobres solo como un problema social. Estos son una cuestión familiar, son de los nuestros. Nuestra relación con ellos no puede reducir a una actividad o a una oficina de iglesia. Se nos pide dedicar tiempo a los pobres, presentarles la amable atención, escucharlos con interés, acompañarlos en los momentos más difíciles y reconocer en los pobres el rostro de Cristo. Que María, nuestra Madre, interceda por nosotros. Los obispos de Bolivia, Cochabamba, 11 de noviembre del 2025.
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0: En esta Navidad volvemos a contemplar el misterio de Dios que se hace cercano. El Evangelio nos recuerda, la palabra se hizo carne y habitó entre nosotros. En la pequeñez de un pesebre, Dios se acerca silenciosamente a nuestra vida universitaria, a nuestras familias, a nuestras luchas cotidianas. En la encarnación, Dios dignificó plenamente la condición humana. Hoy celebramos esa dignidad que Él reafirma al hacerse pequeño y vulnerable por amor a nosotros.
1: Los pastores fueron los primeros en escuchar el anuncio de la alegría, hombres sencillos, inmersos en su trabajo cotidiano,

0: como los Reyes Magos, sigamos la luz que nos conduce a Belén. Que también nosotros encontremos en la humildad del niño la sabiduría que necesitamos para trabajar juntos por un futuro de esperanza.
1: María y José, en su sencillez, acogieron el acontecimiento más grande de la historia en un lugar pequeño y precario. Allí, donde parecía que nada extraordinario podía suceder, Dios obró maravillas. Así también en nuestra comunidad universitaria, en medio del ordinario, Dios quiere seguir sembrando unidad, amistad y humildad y renovación. Pidamos la gracia de esta Navidad para que la luz de Cristo ilumine cada paso que damos como comunidad y que Él nos conceda unidad, fraternidad y esperanza en el camino que emprendemos hacia el próximo año.
2: A toda nuestra querida familia universitaria, docentes, administrativos, estudiantes, graduados y aliados externos, deseamos que el nacimiento de Jesús renueve su alegría, fortalezca su fe y avive su esperanza. Que el Señor bendiga a cada familia, conceda paz a Bolivia y nos permita trabajar unidos para un 2026 lleno de frutos, de servicio y crecimiento. ¡Feliz Navidad y bendecido Año Nuevo!
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0: Conferencia Episcopal Boliviana. Centésimo décimo séptima Asamblea de Obispos de Bolivia.
1: Opción preferencial por los jóvenes. Nuestra población boliviana cuenta con un alto porcentaje de jóvenes. Esta realidad exige una atención del Estado y de la Iglesia. Los jóvenes son el presente de nuestra sociedad. Por lo tanto, necesitan ser protagonistas en escribir la historia del país, siendo el rostro de esperanza. Optar por los jóvenes significa dejar que los jóvenes sean jóvenes en la vida y misión de la Iglesia, asumiendo su formación humana y cristiana. A ustedes, jóvenes, les pedimos que sigan adelante con su compromiso bautismal de colaborar en la catequesis, misiones, voluntariado, grupos y movimientos juveniles. Como Iglesia necesitamos despojarnos de nuestras estructuras cerradas para dar espacios al liderazgo de los jóvenes, a la escucha de su voz, porque solo con su aporte creativo y de nuevas ideas se renueva la vida de la Iglesia. Hoy es necesario renovar el compromiso de facilitar a los jóvenes el encuentro personal con Cristo. Es fundamental que cada joven conozca y llegue a amar la historia, el pensamiento y las actitudes de Jesús, porque solo en Él alcanzamos la salvación y la plenitud de la vida. Que cada joven sea testigo de la misión digital. Nueva etapa en Bolivia. Felicitamos al nuevo gobierno y deseamos el mejor de los éxitos en su servicio por el bien común de los bolivianos. Reconstruir la democracia no es tarea fácil, tampoco es responsabilidad de unos cuantos. Requiere asumir actitudes de reconciliación y participación, además del compromiso de todos con generosidad y valentía, honestidad y transparencia, para generar cada día espacios de diálogo, consenso, encuentro fraternal y respeto. Exige una mentalidad nueva y propositiva para no estancarnos en intereses mezquinos de unos pocos. Este desafío de cambios estructurales es urgente, pero tenemos que ser conscientes que no hay soluciones inmediatas. Por eso, en actitud de confianza, demos tiempo a este proceso. El país está destrozado y no podemos ser indiferentes a colaborar y esforzarnos de distintas maneras para caminar hacia una estabilidad socioeconómica, institucional y cultural. Es posible salir de esta crisis, pero los primeros en comprometernos debemos ser nosotros mismos. Caminando juntos es posible avanzar. Esa es nuestra esperanza. Hacia la luz de la Navidad, pronto comienza nuestra preparación para celebrar el nacimiento de nuestro Señor Jesucristo, que sea una ocasión para dejarnos iluminar con su encarnación, de que María, nuestra Madre, interceda por nosotros, los obispos de Bolivia, Cochabamba, 11 de noviembre del 2025.
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2: Consindicada de mantener contactos con Sebastián Marcet. Fallo del Tribunal Constitucional frena operaciones en Domo Oso X3 en Tariquía y abogados califican de un gran logro. Gobierno confirma fin de la subvención a la gasolina el 2027 y solo se mantendrá el subsidio del gas.
3: La hora del país es perdida.
2: Vamos al desarrollo de las informaciones. El Consejo de la Magistratura ha intervenido el juzgado de la jueza que presuntamente se reunió con Sebastián Marcet. El Consejo de la Magistratura ha intervenido este miércoles el juzgado de la jueza Livia Alarcón en Santa Cruz. El representante distrital Emilio Arredondo informó que realizaron el levantamiento de expedientes de investigaciones sobre narcotráfico y casos vinculados al narcotraficante Sebastián Marcet y alias El Colla. Arredondo informó que se revisarán inicialmente dos procesos con el objetivo de identificar irregularidades en el manejo de estos casos. El operativo de control se ha realizado mientras la jueza se encontraba en una audiencia. Asimismo, realizarán la revisión de un video en el que presuntamente se observa a la jueza saliendo de un bien inmueble relacionado con Sebastián Marcet. Arredondo anunció que analizarán la autenticidad de este material para establecer si corresponde o no algún tipo de responsabilidad. Este caso se da en un contexto de foco que existe en contra de jueces y fiscales que de una u otra manera, a través de sus acciones, han facilitado o han beneficiado a personas vinculadas con el narcotráfico. Pero tenemos el detalle con Yamil Martínez sobre este caso.
4: Gracias. Al juzgado 13 de instrucción de Santa Cruz, a cargo de la juez Livia Alarcón, llegó el representante del Consejo de la Magistratura, Emilio Arredondo, para secuestrar documentación por una presunta vinculación entre la juez y Sebastián Marcet.
5: Cuenta ya con una destitución hace unos años atrás, pero lamentablemente ella accionó un amparo constitucional el cual se encuentra en revisión en la ciudad de Sucre y estamos solicitando se dé celeridad esto en el Tribunal Constitucional para proceder a la destitución de esta autoridad.
6: ¿Y por la vía penal qué corresponde?
5: Como le digo, se está analizando en este momento por el equipo jurídico. Yo acabo de llegar, está en el turno en otro juzgado. Voy a llegar a tener la reunión y ya le voy a poder informar qué acciones vamos a
6: tomar. ¿Pudo contactarse con ella? ¿La encontró?
5: No, en este momento nos dice su auxiliar de que ella se encuentra en una audiencia pública y nosotros no podemos ingresar. Nosotros no podemos ingresar en este momento. Así que vamos a esperar como con todo mi equipo de control y la medida de transparencia.
6: El video donde se observa a ella o donde se presume que es ella saliendo de la casa de Marcet, ¿forma parte de estas investigaciones?
5: Sí, exactamente, hemos visto, ¿no?, en las redes sociales un video donde se menciona que ella es la que visita a este narcotraficante y bueno, esperemos que una vez tengamos claridad de este tema vamos a tomar, como le digo, las acciones correspondientes ante el Ministerio
6: de confirmar si el video es una sanción grave,
7: una falta grave.
5: Vamos a analizarlo, como le digo, en este momento con el equipo jurídico. Estamos por bajar en unos 10 minutos. Vamos a esperar con la unidad de transparencia que la doctora termine su audiencia y vamos a secuestrar los expedientes.
6: ¿Cuántos expedientes son los que se van a secuestrar, doctor?
5: Tenemos entendido que son dos procesos. Hay uno que son de 26 cuerpos. Voy a revisar el siguiente.
4: Yamil Martínez, Grupo Fide Santa Cruz.
2: Vamos a continuar con este tema porque el oficialismo y la oposición están pidiendo que todo el peso de la ley contra la jueza que mantenía presuntamente contacto con Sebastián Marcet. Tenemos este detalle con Apolinar Paco.
8: Gracias, buenas tardes, oyentes de Fides en todo el país y fuerzas políticas de oposición y oficialismo en la Asamblea Legislativa demandan sanciones drásticas contra la jueza de Santa Cruz, Livia Larcón, por mantener contacto con el uruguayo extraditado a Estados Unidos, Sebastián Marce. Ya debería haber sido destituida, investigada y procesada, dijo la diputada de Libre Alicia Claros de la Alianza Libre.
9: Debería haber sido procesada, destituida y debería iniciársele ya un proceso. Nosotros vamos a plantear las acciones legislativas que corresponde para hacer nuestro rol de fiscalización. No puede ser que absolutamente todas las semanas las autoridades judiciales se vean involucradas en estos casos de irregularidades con mafias, con delincuentes y que no hagan absolutamente nada dentro del órgano judicial. Entonces, es lamentable que se siga dando esta imagen del órgano judicial, del sometimiento a las autoridades que administran la justicia a estos delincuentes, a estas personas que cometen ilícitos.
10: En este caso la juez debería
9: haber sido destituida, debería iniciársele un proceso y debería apartarse de todos los procesos que en este momento tiene conocimiento.
11: ¿Destituir a todos los jueces que tienen casos sonados como este de narcotráfico?
9: Por supuesto que sí, necesitamos una purga de todo el aparato judicial, necesitamos una limpia de todos estos funcionarios corruptos que lamentablemente empañan la imagen del Estado boliviano a nivel internacional.
8: Por su parte, el diputado del oficialista PDC, Manolo Rojas, ha calificado de muy grave que una operadora de justicia mantenga una relación con gente vinculada a ilícitos como el narcotráfico. Pide sanciones drásticas contra la jueza Livia Larcón.
12: Bueno, de identificarse y comprobarse que la juez estaría visitando la casa de alguien que está con una orden, que ya era perseguido jurídicamente hablando, pues debe tomarse unas medidas drásticas. No hay motivo, no hay circunstancia legal que permita establecer por qué la juez, una autoridad judicial de Santa Cruz, estaba en esos predios. Entonces yo creo que es muy grave. Debe investigarse con mucho cuidado y vean, la autoridad judicial no pertenece al Ministerio Público, el Ministerio Público es independiente. Los jueces pertenecen al órgano judicial en la instancia del Tribunal Departamental de Justicia y no al Ministerio Público. Entonces ven que poco a poco se va a ir solucionando, se va a ir aclarando esto y eso es muy importante para la población.
13: En el caso pierde el cargo, la juez se la suspende, va al proceso.
12: Esto es muy importante que lo sepan, vino el doctor Carlos Spencer, que es el consejero de la magistratura, le consultamos sobre la situación del juez Ceballos, que recordemos que estaba vinculado a un hecho en investigación, pero nos explicó que ese juez, como otros malos jueces, no trabajan, están suspendidos.
8: Para la hora del país, Fides La Paz.
2: Gracias. Vamos a continuar sobre estos temas que tienen que ver con la administración de justicia, la administración fiscal, pero también con los temas que están vinculados a detenciones de personas. Se ha producido hoy en horas de la tarde el fallecimiento en el penal de Palma Sola de un investigado y además el único detenido en el caso Maletas. Juan Carlos Espinosa Vaca, investigado por tráfico de sustancias controladas, confabulación y asociación delictuosa dentro del denominado caso Maletas, falleció este miércoles en el penal de Palmasola. Espinosa era el responsable legal y socio de la empresa de seguridad de Bose, donde un allanamiento fueron secuestrados aproximadamente 80 kilos de marihuana, una máquina procesadora de droga y documentación relacionada con otras personas investigadas. El lugar era de propiedad del ex juez Herbert Ceballos. De acuerdo a información preliminar, el privado de libertad, nos estamos refiriendo a Juan Carlos Espinosa Vaca, presentaba problemas respiratorios y una posible tuberculosis, que serían las causas, aunque las causas exactas de su muerte serán recientemente determinadas mediante los procedimientos médicos. En este mismo caso, la justicia liberó con detención domiciliaria a Laura Rojas, quien trasladó desde Estados Unidos 32 maletas hasta Bolivia. En el aeropuerto de Biru, en Santa Cruz, la exdiputada usó su pasaporte diplomático pese a que ya estaba caducado, para evadir los controles y introducir las 32 maletas. Las valijas han desaparecido y a la fecha el Ministerio Público no ha develado de quién eran las valijas, cuál fue su destino. Tampoco se conoce si apeló a la decisión judicial de levantarle la detención preventiva a la exdiputada Laura Rojas. En este mismo caso estuvo el ex juez Ceballos. También salió en libertad con detención domiciliaria, mientras su socio seguía en la cárcel, es decir, Juan Carlos Espinosa. Ceballos estuvo involucrado en este caso de las 32 maletas. El hecho es que ha fallecido esta persona que estaba siendo investigada y estaba detenida en el penal de Palma Sola. Las causas, nos imaginamos, serán establecidas más adelante. 18 horas, 13 minutos. Hacemos una pausa. Y enseguida volvemos. Cuando retornemos, les estaremos dando datos sobre el fallo del Tribunal Constitucional Plurinacional respecto a las operaciones en el Domo Oso X3 en Tariquía. Ya volvemos.
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2: Marcamos la hora, 18 horas, 15 minutos, y continuamos con más en el vespertino. Control Social del Departamento de Pando está exigiendo al fiscal Mariaca seguir investigando los casos maletas, oro, ser y medio, entre otros, y le brinda su respaldo.
3: Gracias. Elvis Aguanari, quien es el vicepresidente de Control Social a nivel nacional en Pando, ha señalado que brindan su apoyo al fiscal general de la República, pero exige que continúe con las investigaciones de los casos narcomaleta, contrabando de oro y el caso Sirimedo, que se esclarezca para bien del país. Y no está de acuerdo con imposiciones que lleguen de los Estados Unidos.
4: En casos como la narcomaleta, el caso de el contrabando de oro, entre otros. Pero el caso más relevante es de este señor Sirimedo. Por ende, nosotros desde aquí, desde Cobija, desde Pando, al fiscal general, al señor Roger Mariaca, que siga con su trabajo, que siga con las investigaciones, porque el pueblo quiere saber la verdad. Eso es lo que nosotros le pedimos desde Pando a nuestro fiscal general. En el artículo 12 de la Constitución Política del Estado dice la independencia de poderes. ¿Ya? El día de ayer lo hemos visto y sorprendido al presidente del Senado y al presidente de la Cámara de Diputados, hablando que el señor fiscal general va a ser investigado. ¿Y por qué ellos en su momento no pidieron a la justicia que investiguen todos estos casos que está pasando en nuestro país? Sorprendido. Lo que busca el Ministerio Público es la independencia, la veracidad de los hechos. Eso es lo que busca nuestra Fiscalía General del Estado. Por ende, nosotros como Pando pedimos sí a la investigación y no a la intromisión extranjera que hay por parte de los Estados.
3: Para La Hora del País, Fides Cobija.
2: Y continuamos con más información para seguir hablando sobre la justicia, los fiscales, tras esta lista que ha divulgado Estados Unidos. Obviamente hay una serie de repercusiones, acciones que se están desarrollando y opiniones también, posiciones. Esta es del presidente del Tribunal Supremo de Justicia, Romer Saucedo, que ha señalado que ha fracasado y se corrompió el modelo de jueces que conocían todo tipo de delitos. Por decisión de sala plena del Tribunal Supremo de Justicia, habrán jueces especializados que conocerán delitos de corrupción y crimen organizado. Se acabó el viejo sistema heredado, dijo el presidente del Tribunal Supremo de Justicia a propósito de lo que está sucediendo en el país, con los jueces. El presidente del Tribunal Supremo de Justicia, Romer Saucedo, informó este miércoles que por acuerdo de la sala plena se determinó hacer cambios en los juzgados en materia penal. Además, que se realizarán auditorías a los que funcionan en el departamento de Santa Cruz. A través de un audiovisual, Saucedo indicó que por disposición de la sala plena, el día de hoy, miércoles, se han aprobado dos acuerdos de sala plena para establecer la refuncionalidad de juzgados en materia penal. El primero implica que a partir de la fecha se crearán juzgados especializados que conocerán materia anticorrupción y además conocerán delitos vinculados al crimen organizado. Esto obedece a la situación por la que está atravesando nuestra institución y para ello se seleccionarán los mejores perfiles de aquellos jueces que van a conocer estos delitos, principalmente en el distrito de Santa Cruz, ha señalado el presidente del Tribunal Supremo de Justicia, Romer Saucedo. Hacemos una pausa y enseguida volvemos.
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3: Horas, 22 minutos.
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9: Son las 18 horas 23 minutos. Fallo del Tribunal Constitucional Plurinacional frena las operaciones en Domo Oso X3, esto en Tariquía, y los abogados califican de un gran logro este tema. Daniel León.
10: El Tribunal Constitucional Plurinacional otorgó una tutela provisional a los defensores de la Reserva de Tariquía y ordenó la suspensión inmediata de las actividades de exploración hidrocarburífera en el Pozo Domo Oso X3. Al respecto, el presidente del Colegio de Abogados de Tarija, Fernando Valverde, destacó que si bien la justicia aún no ha determinado la ilegalidad definitiva del proyecto, esta resolución representa un gran logro en la defensa del área protegida.
11: ¿Qué es lo que ha resuelto concretamente el Tribunal Constitucional? Tres medidas fundamentales. La primera, la suspensión temporal de las actividades de exploración y o explotación directamente vinculadas al Domo X3. Prohibir ampliar el área de intervención, incluyendo nuevos caminos, plataformas, campamentos, ductos, accesos, desmontes o cualquier otra infraestructura destinada a incrementar la superficie afectada, y también que se emitan informes periódicos de las empresas responsables, la autoridad competente sobre el cumplimiento de las medidas ambientales. Entonces, lo esencial es que no se ha determinado la ilegalidad del proyecto, pero sí ha hecho esta pausa obligatoria para que pare mientras el proceso agroambiental continúe y tenga un final. Ese es un gran logro dentro de la defensa de la reserva de Tarquía, conforme a los antecedentes de la sentencia, mi estimado Daniel.
10: Para La Hora del País, Fides Tarija, 100% energía limpia.
9: Hubo un ataque armado de jucus en la mina Bolivianita. Y esto ha dejado dos trabajadores heridos. Diego Quispe, voy contigo.
12: Gracias, Nancy. El coronel Henry Torrico, director de la Fuerza Especial de Lucha contra el Crimen, informó que un grupo de entre 15 y 20 personas armadas irrumpieron en la mina Bolivianita del municipio de Potosí, atacando a los mineros con detonaciones de dinamita y disparos de arma de fuego. Ante este hecho, se tiene dos mineros heridos por impacto de arma de fuego. Los jucus lograron darse a la fuga robando cerca de 500 kilos de concentrado de plomo y plata. La policía ha iniciado las investigaciones para esclarecer las circunstancias de este hecho.
13: Atendido por la división personas, en la cual resultaron heridos dos mineros por arma de fuego, los cuales han sido heridos en el brazo izquierdo. Es así que el lugar del hecho es la mina Bolivianita. Los heridos tienen 39 años y 26 años, ambos varones, lo cual los mismos informaron que cuando ingresaron a trabajar en horas de la madrugada, encontraron al interior de la mina aproximadamente de 15 a 20 personas, quienes les hubieran arrojado dinamita e hicieron uso de arma de fuego, ocasionándoles la herida en el brazo izquierdo. Posteriormente fueron trasladados al Hospital San Jude para recibir la atención médica correspondiente. El presente caso se encuentra en proceso de investigación. No se está en investigación, se está buscando a los autores.
3: ¿Serían cucús, coronel?
13: Sí, dentro de lo que nos han informado, serían personas desconocidas los que estaban al interior de la mina.
14: Para la hora del país, Fides Potosí.
9: El gobierno ha confirmado el fin de la subvención a la gasolina el 2027, es decir, el próximo año, y solo se mantendrá el subsidio del gas. Voy contigo, Apolinar Paco.
15: Gracias. Efectivamente, el gobierno confirmó que el 2027 se levantará la subvención a la gasolina, al igual que el diésel, en el mercado nacional. El viceministro de Crédito y Tesoro, Óscar Navarro, manifestó que, sin embargo, el gobierno mantendrá el subsidio a la garrafa de gas licuado de petróleo. Navarro manifestó que en el próximo presupuesto general del Estado ya no contemplará la subvención a la gasolina y al diésel.
16: El presupuesto ya está en elaboración y al 31 de octubre se va a remitir, dentro del plazo establecido por la Constitución, a la Asamblea Legislativa Plurinacional.
17: ¿Cuáles son las modificaciones? ¿De cuánto se estaría hablando para el siguiente gestión?
16: No tenemos todavía un monto del presupuesto, eso es lo que se está construyendo. Se ha recibido de todas las entidades sus presupuestos nacionales, departamentales y municipales. Se hace un proceso de consistencia y se arma el presupuesto general del Estado para poder ser remitido a la Asamblea Legislativa.
18: ¿La reducción de subvención al combustible de cuánto sería en este presupuesto general, viceministro?
16: No, en este año la subvención va a mantenerse en el tema de gasolina y para el siguiente presupuesto no esperamos que no exista subvención, porque ese es un proceso totalmente retroactivo y regresivo para la población. Nosotros estamos apostando por tener un presupuesto que tenga un déficit no mayor al 6%, entonces tenemos que reducir muchos gastos que no eran necesarios en el Estado.
15: El viceministro Navarro además confirmó que este 31 de octubre el Ejecutivo remitirá a la Asamblea Legislativa el Presupuesto General del Estado 2027 en cumplimiento a la Constitución Política del Estado. Para la hora del país, Fides La Paz.
9: Vamos a complementar la información que nos ha ofrecido nuestro compañero Apolinar Paco, porque el ministro de Hidrocarburos, a través de su cuenta X, ha señalado lo siguiente: quiero dar tranquilidad a la población. Por el momento, dice él, la subvención a la gasolina se mantiene. Nuestra prioridad es recuperar la

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13: 18:34. Sucre es el primer municipio en concluir estudio técnico para definir tarifas del transporte público urbano ante el alza del precio del diésel.
14: Muchas gracias, Nancy. Buenas tardes a todo el país. El municipio de Sucre, ciudad capital del país, ha sido el primero en completar hoja de costos, estudio técnico para definir

0: definir oficialmente su tarifa del servicio del transporte público. En esta jornada se ha dado a conocer este estudio técnico y la respuesta que ha tenido el gobierno municipal ha sido de un repliegue del servicio del transporte público. No hay micros, no hay servicio público, sí existe un servicio alternativo que ya está poniendo en vigencia el gobierno municipal de Sucre. Las tarifas quedan de la siguiente forma: 4 bolivianos la tarifa oficial para personas mayores, 3 bolivianos la tarifa para adultos mayores, 2 bolivianos para estudiantes universitarios, 1 boliviano para colegiales y escolares. Esta es la información que brinda Dailer Andrade Duchén, secretario general del gobierno municipal de Sucre.
1: Bueno, estas tarifas entrarán en vigencia el día de mañana. Nosotros estamos en la elaboración del decreto municipal como corresponde y como manda la normativa. En ese sentido, nosotros también el estudio estará a disposición de los sectores para ver a grandes rasgos lo que se ha hecho. Como ustedes bien han podido apreciar y la población de la misma forma, es un estudio realmente serio, con muchos datos, con mucha base científica, y es que nosotros vamos a cumplir la normativa, lo que nos ha encomendado el Consejo Municipal y los sectores, para poder aplicar bajo este estudio serio e independiente las nuevas tarifas del transporte municipal en la ciudad de Sucre.
0: Para la hora del país, Loyola, Fide Sucre.
2: Y el Transporte Federado de Cochabamba afirma que la conversión de diésel a GNV requiere de precios estables por lo menos 2 años. Johnny Choque.
3: Gracias. El Ejecutivo del Transporte Federado de Cochabamba, José Orellana, planteó al gobierno central al menos mantener durante 2 años los precios de la gasolina y el GNV como una medida para evitar un reajuste considerable en las tarifas del transporte y garantizar la viabilidad de la conversión de vehículos de diésel a otros combustibles.
4: Lo que más bien Cochabamba, y apoyado con alguna federación, también hemos planteado: hemos quedado reducidos más o menos al 20-21%, el 19% también por ciento podemos hablar, del parque automotor que funciona con gas natural y gasolina. Hemos planteado que debe mantenerse nosotros en caso de que se levantara la subvención. ¿Por qué? Porque esa población, además los que van a convertir también de diésel a gasolina y GNV, van a trabajar debajo de esa modalidad. Entonces, ¿qué quiero decirle así? No habría problemas mayormente para que la población pueda sufrir, por ejemplo, un reajuste considerable en las tarifas del transporte. Pero si es que el gobierno mantendría, pero no sé si el gobierno lo hará. Mecanismos creemos que existen, pero a ver, vamos a ver cómo se desarrollan los hechos, y esperamos nosotros que de nada serviría, por ejemplo, la conversión energética, nada, si es que por lo menos no se mantiene el precio de la gasolina y el GNV por lo menos unos 2 años.
3: Para la hora del país, Fides, Cochabamba.
2: Y vamos a hablar de Chuquisaca, porque se ha declarado en desastre por las sequías y reporta que 29 municipios están afectados y en emergencia. Voy contigo, Apolinar, para el detalle.
5: Gracias. Efectivamente, el gobernador de Chuquisaca, Luis Ayllón, a su paso por La Paz, anunció que en las próximas horas este departamento se declarará en desastre ante las consecuencias climáticas en esta región del país. Ayllón, quien llegó a La Paz para reunirse con el presidente por el 50-50, ha informado que 29 municipios de Chuquisaca están declarados en emergencia por las sequías. Ha manifestado que la declaratoria de desastre permitirá canalizar recursos económicos para atender estas contingencias.
6: Bueno, la gobernación de Chuquisaca ya ha recibido de todas las solicitudes que vienen de los municipios. Son 29 municipios que tiene Chuquisaca. Prácticamente el 100% se ha declarado en emergencia y ahora estamos en la fase de declaratoria en zona de desastre, debido a que este cambio climatológico ha generado pérdidas principalmente en la ganadería, en la agricultura.
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8: Dieciocho horas, 40 minutos.
6: Hoy necesitamos. Han existido muertes de ganado, principalmente en la zona del Chaco, en Macharetí, en Huacareta, donde nos han reportado, y necesitamos principalmente llevar agua a través de carros cisternas y buscar en un futuro la perforación de pozos que de alguna manera van a contribuir para que podamos tener el líquido elemento para el abastecimiento del agua.
5: Para la hora del país, Fides La Paz.
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2: La Central Obrera Departamental de Cochabamba ha rechazado invitaciones del Evismo y confirma que su Ejecutivo Nacional no participará de sus medidas. Johnny Choque.
3: El ejecutivo de la Central Obrera Departamental de Cochabamba, Edgar Salazar, ha informado que está totalmente fuera de lugar el hecho de invitar a la Central Obrera Boliviana a ser parte de las movilizaciones de sectores evistas. Ante esta situación ha mencionado que no asistirán a este llamado. Es más, se va a plantear a la Central Obrera Boliviana rechazar rotundamente esta petición.
19: Nosotros habíamos hecho tal vez una retrospectiva sobre el tema de los 53 días ya como Cochabamba, ¿no? Y obviamente se ha analizado en un ampliado departamental y en la cual nosotros de alguna forma hemos llamado la atención al Ejecutivo Nacional por haber mezclado temas políticos con los movimientos obreros campesinos, ¿no? En ese sentido, obviamente, ha sido el punto de desequilibrio de que realmente cómo se debe manejar, ¿no? Nosotros no, realmente no permitiremos y no vamos a permitir el tema que se estén mezclando temas políticos, pero todavía grupos políticos con las organizaciones matrices de Cochabamba, en este caso la Central Obrera Departamental, no lo vamos a permitir, no, obviamente esto es el mismo gobierno inclusive lo considera que es político y que nosotros estamos siendo buscando intereses políticos o personales de algún sector, no, entonces en ese sentido no lo vamos a mezclar en ningún momento. Y obviamente esta posición tenemos que llevarle, una vez aprobada en la amplia departamental, llevarla a una amplia nacional, exigir también al Ejecutivo Nacional que no esté mezclando temas políticos con nuestras organizaciones sindicales. No tendría que asistir, si obviamente eso lo único que va a generar es ruptura entre las organizaciones afiliadas a la Central Obrera Boliviana.
3: Para la Hora del País, Fides Cochabamba.
2: Y el sector privado plantea que Potosí sea federal, tenga el modelo federal ante los aportes de las regalías mineras. Diego Quispe.
8: Gracias, Nancy. Aldo Fuertes, presidente de la Federación de Empresarios Privados de Potosí, argumenta que la contribución económica de este departamento justifica avanzar hacia un modelo federal que otorgue mayor control sobre las regalías, principalmente mineras. Asimismo, la Federación de Empresarios Privados de Potosí calificó de positiva la planteada distribución de recursos, señalando que representa un paso firme hacia la consolidación de autogobiernos regionales.
20: Creo que esa es una medida que tiene que ir adelante. Creo que nosotros tenemos que tender a una autonomía plena y si en algún momento tenemos que tender a un federalismo, creo que sería bueno. Ya creo que Potosí como departamento está aportando mucho al país y creo nomás que en justicia corresponde también que nosotros seamos artífices de manejar nuestros recursos, de generar nuestro propio desarrollo. Entonces nosotros vemos eso como una medida positiva.
8: Para la Hora del País, Fides Potosí.
2: Y los trabajadores fabriles rechazan el cierre de empresas deficitarias.
21: Trabajadores fabriles en Oruro rechazan el decreto supremo que dispone el cierre de empresas públicas creadas en el anterior gobierno como Carton Bol, Lácteos Bol y Esebol por el desempleo que podría generar a causa de la mala administración que se tuvo en estas empresas. Líber Guarita, secretario ejecutivo de la Federación de Fabriles, aseveró que el manejo político no permitió a estas empresas a generar recursos económicos dentro de un mercado abierto para sus productos.
22: Esas empresas debían ser desfinanciados, deberían buscar alternativas de financiamiento, por ejemplo, en Esebol, por ejemplo, está trabajando simplemente un molino donde debían estar trabajando al 100% los dos molinos. Entonces ha habido también situaciones en que por qué lo han llegado a pagar uno de los molinos es porque había pues intereses nuevamente de algunos empresarios que estaban en función de la política del anterior gobierno. Y en Carton Bol también hay productos solamente que para en otrora clientes de Carton Bol era Cervecería Boliviana Nacional, aquí teníamos en Cocorinza mismo tenía ciertos peticiones de algunos cartones para sus pero lo que se ha detectado que era de una mala calidad, entonces eso estaba en función de un estudio que si podían mejorar en el tema de calidad. Pero después hay mercado, pues.
21: Tras estas explicaciones, el Ejecutivo de los Trabajadores Fabriles pidió al Gobierno Nacional a buscar la reactivación económica de estas empresas.
22: En ese sentido, nosotros queremos llamar a la reflexión al gobierno porque de ninguna manera conviene cesar estas empresas. Al contrario, buscar alternativas políticas de reactivación productiva porque hoy por hoy no se encuentra fuentes de empleo. Y cesar estas empresas sería, pues, perder más de lo que ya estamos perdiendo. Primero tenemos que pensar en lo que es la infraestructura, tenemos que pensar en lo que es todo el tema de las maquinarias y sobre todo el material humano, que no sería lo justo que tantos trabajadores estén nuevamente saliendo a las calles.
21: Grupo Fides, María Cristina Flores, Oruro.
2: Y el gobernador de Santa Cruz afirma que la descentralización sin recursos económicos es una ficción y celebra leyes que profundizan las autonomías. Fecarlina Oliva.
23: Gracias. El gobernador de Santa Cruz, Juan Pablo Velasco, señaló que en la gobernación existe una diferencia de más de 500 millones de bolivianos entre los costos de sus competencias y los recursos que reciben, y afirmó que los fondos actuales no alcanzan para ejecutar algunas obras departamentales.
24: No puede ser que tengamos estas cargas de esos 200 millones de bolivianos que nombraba el presidente del Senado. 67 son de Santa Cruz. Y nosotros estamos en un déficit fiscal anual, bueno, de 150, antes que asumamos eran 350 millones de bolivianos, hemos podido cortar esa brecha. Pero no puede ser que ni siquiera podamos cumplir nuestras competencias, ¿no? Seguramente los otros 8 gobernadores han hecho su trabajo, su tarea. En la operación de Santa Cruz tenemos más de 500 millones de bolivianos de diferencia de costos competenciales con los recursos que recibimos. Entonces, obviamente no podemos hacer un kilómetro de los 6.000 kilómetros de rutas departamentales que tenemos. No podemos hacer un pozo de agua de los 300 pozos de agua que tenemos que hacer este año. No podemos hacer ninguno porque no alcanza de plata.
23: Velasco también mencionó el proyecto de la ley 436 y la necesidad de profundizar las autonomías.
24: Yo creo que la única forma de profundizar las autonomías es con leyes, y esta ley es una ley muy importante, el proyecto de ley 436. Así que, como digo siempre, la descentralización sin recursos es una ficción, y es una ficción que hemos vivido desde 2009, el 2010 que estamos viviendo, y tenemos que pararla. Y yo vamos a salir adelante. Yo estoy seguro que es un gran inicio. A veces suena poco, quizás, para la gente que no está en estas posiciones, hablar de prediarios o de bonos de vacunación suena como nada, pero les aseguro que es muchísimo, porque esos 200 millones de bolivianos que se van a ahorrar las gobernaciones van a ser para mejorar la salud, mejorar los caminos y para solucionar los problemas de la gente. Así que
23: para La Hora del País, Fide Santa Cruz.
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2: El presidente del Consejo de la Magistratura, Carlos Spencer, ha informado que la jueza Livia Alarcón tiene 6 procesos disciplinarios, un proceso derivado en suspensión y otro con destitución. Sin embargo, aún está en funciones debido a que el Tribunal Constitucional Plurinacional no resuelve amparos que están en esta instancia. Esta es la palabra que hace unos minutos ha dado el presidente del Consejo de la Magistratura, Carlos Spencer, a propósito del caso Alarcón.
27: Se encuentra ya destituida por un proceso
5: del departamento de Santa Cruz que no se pudo instalar un tribunal disciplinario y llegó al departamento de Oruro a resolverse y a destituirse. Esa es la decisión de primera instancia. La decisión de segunda instancia del Consejo de la Magistratura es esta, que también ha sido ratificada por esa destitución. El 18 de marzo del 2025 ha sido ratificada por el Consejo de la Magistratura la destitución que hizo el juez de primera instancia del departamento de Oruro. Pero para que ustedes vean que el Tribunal Constitucional parece un mercado, porque ahí es donde se dan las medidas cautelares para que el Consejo de la Magistratura no pueda ejecutar las destituciones. La medida cautelar era por los anteriores magistrados del Tribunal Constitucional, eso hay que aclarar. Y que está con una medida cautelar que no se ejecute la destitución. Pero ahora le pedimos al nuevo Tribunal Constitucional con este memorial para que resuelvan a la brevedad posible. Otro proceso contra ella, por faltas graves, ha sido suspendida. Y también con un amparo de aquí del departamento de Sucre, le dicen al Consejo, dicta nueva resolución. ¿Y eso saben para qué? Es para dilatar el proceso y que pueda prescribir. Entonces, ese es el modo operandi de todos los jueces, para que no puedan ser suspendidos y no puedan ser destituidos. Y tiene una chorizada más de proceso que se le está iniciando a esta autoridad que hoy se la está vinculando por el tema narcotráfico.
2: Continuamos. Obispo de la diócesis de Oruro, Monseñor Cristóbal Vialacic, asume como canciller de la Universidad Católica.
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11: ...18:57.
12: Católica Boliviana. La autoridad eclesiástica manifestó que asumirá esta responsabilidad con el compromiso de dar continuidad al trabajo y al legado que dejó el arzobispo Ricardo Centellas, fallecido hace algunos días.
13: Era necesario tomar la decisión para que alguien pueda continuar su labor. Entonces los obispos de nuestra patria Bolivia, de la Conferencia Episcopal, han tomado la decisión confiando en mi persona. No sé en qué se fijaron mi persona, pero si es este, yo recibí esta propuesta y acepté, y hoy día solamente quisiera pedir a Dios para que me dé mucha sabiduría para que yo pueda acompañar a la Universidad Católica Boliviana.
12: Monseñor Vialacic señaló que es consciente de la responsabilidad que implica asumir este cargo en favor de la juventud en Bolivia.
13: Ser canciller es el representante de la Conferencia Episcopal Boliviana. A nombre de todos los obispos tengo que coordinar a toda la comunidad y toda la universidad, tanto los administrativos como también todos los estudiantes. Entonces es una labor intensa, fuerte.
12: Para la Hora del País, Fides Oruro.
2: La Cámara Forestal denuncia que Chile va a incinerar toda la madera decomisada pese que hay una controversia judicial. La información de la Agencia de Noticias refleja de la siguiente manera esta información. El presidente de la Cámara Forestal de Bolivia, Pedro Colanzi, denunció este miércoles que el Ministerio de Salud de Chile ordenó la incineración de todo el cargamento de madera decomisada en Arica, lo que en su criterio supone la destrucción de evidencia que podría liberar al sector de la acusación de que el cargamento estaba impregnada de cocaína. Esto lo ha hecho violando una orden expresa del fiscal de Arica, que decía que esta madera debía resguardarse hasta que todas las pruebas hayan radicado en el juicio donde se está ventilando esta causa, dijo Colanzi, quien calificó la noticia como funesta, no solamente para el sector forestal, sino también para los exportadores. El empresario sostuvo que 4 meses después de la denuncia de que un cargamento de 1,000 toneladas o poco más de 1,000 toneladas de madera boliviana estaba impregnado con más de 100 toneladas de cocaína, esta acusación no ha sido demostrada técnicamente mediante pericias. El sector maderero ha señalado que la madera solo contenía trazas de diferentes sustancias controladas, lo que a su juicio no significaba la presencia de cocaína en la madera. Incluso señaló que esas trazas pudieron haber sido causadas por otro tipo de sustancias, como la orina de la propia madera. 19 horas y ponemos punto final a la tercera edición informativa de La Hora del País, la tercera edición informativa de esta jornada. Muchísimas gracias por su atención y mañana nos reencontramos con más noticias. Buenas noches.
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1: Diecinueve horas, 22 minutos.

0: En esta Navidad volvemos a contemplar el misterio de Dios que se hace cercano. El Evangelio nos recuerda, la palabra se hizo carne y habitó entre nosotros. En la pequeñez de un pesebre, Dios se acerca silenciosamente a nuestra vida universitaria, a nuestras familias, a nuestras luchas cotidianas. En la encarnación, Dios dignificó plenamente la condición humana. Hoy celebramos esa dignidad que Él reafirma al hacerse pequeño y vulnerable por amor a nosotros.
1: Los pastores fueron los primeros en escuchar el anuncio de la alegría. Hombres sencillos, inmersos en su trabajo cotidiano, pero con el corazón dispuesto. Dios actúa así, bien en lo ordinario, sin estridencias, en la vida real de nuestras familias y de nuestro quehacer universitario. En cada gesto de servicio, en cada jornada de estudio, en cada tarea administrativa, Dios viene y se anuncia. Que esta Navidad nos encuentre disponibles para acogerlo en lo simple, en lo cotidiano, en lo que pareciera insignificante, pero que transforma el corazón.
2: Vivimos tiempos desafiantes como país y como humanidad. Si no permitimos que Dios toque nuestras heridas y desarme nuestros miedos, no podremos construir la fraternidad que anhelamos. Como los Reyes Magos, sigamos la luz que nos conduce a Belén. Que también nosotros encontremos en la humildad del niño la sabiduría que necesitamos para trabajar juntos por un futuro de esperanza.
3: María y José, en su sencillez, acogieron el acontecimiento más grande de la historia en un lugar pequeño y precario. Allí, donde parecía que nada extraordinario podía suceder, Dios obró maravillas. Así también en nuestra comunidad universitaria, en medio del ordinario, Dios quiere seguir sembrando unidad, amistad y humildad y renovación. Pidamos la gracia de esta Navidad.

0: A trabajar unidos para un 2026 lleno de frutos, de servicio y crecimiento. Feliz Navidad y bendecido Año Nuevo.
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0: Conferencia Episcopal Boliviana. Centésimo décimo séptima Asamblea de Obispos de Bolivia.
1: Peregrinos de esperanza. La esperanza no defrauda. Romanos 5:5. Los obispos de Bolivia, reunidos en Cochabamba en la centésima décima sexta asamblea, saludamos al pueblo que peregrina en Bolivia. Año jubilar y bicentenario de Bolivia. Este año la Iglesia Universal experimenta una renovación al celebrar los 2025 años del nacimiento de Jesucristo, como también la celebración del bicentenario de Bolivia. Celebramos estos acontecimientos con todos los fieles de la Iglesia en Bolivia, experimentando la alegría de renovar nuestra fe en la acción salvadora de Dios. Hemos aprovechado estos acontecimientos para fortalecer la vitalidad de la Iglesia y asumir un compromiso personal y comunitario en la transformación de la realidad conforme a los criterios del reino de Dios. Peregrinos de esperanza, no es quedarse conformes donde estamos, es saber encontrar una fuerza interior para superar las adversidades y mejorar nuestra condición de vida. Opción preferencial por los pobres. En comunión con la historia de la Iglesia y las motivaciones pastorales del Papa León XIV, reafirmamos nuestro compromiso eclesial de difundir y alentar todos los esfuerzos para que la acción social de la Iglesia por los pobres sea cada vez más visible y cotidiana, de manera que no es una acción superficial, ocasional y opcional, sino forma parte esencial de la identidad de la Iglesia. En este sentido, siguiendo el proceso de reflexión y actualización, hoy estamos llamados a hacer de este Evangelio Iglesia pobre para los pobres. Como afirma el Papa en la exhortación apostólica Dilexite 104, el cristiano no puede considerar a los pobres solo como un problema social. Estos son una cuestión familiar, son de los nuestros. Nuestra relación con ellos no puede reducir a una actividad o a una oficina de iglesia. Se nos pide dedicar tiempo a los pobres, presentarles amable atención, escucharlos con interés, acompañarlos en los momentos más difíciles y reconocer en los pobres el rostro de Cristo.